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Exactamente a las 19 horas más 17 minutos. Son las 7 de la noche más 17 minutos. Gracias por formar parte de nuestra programación. Estamos listos para que ustedes juntos nos enamoremos con las canciones más románticas de aquella época dorada, ¿no es cierto? De aquella época setentera, de los 80, de los 90 también. Eso sí, siempre balada en español. Gracias por acompañarnos en donde quiera que se encuentren. Saliendo ya, tal vez de su oficina, en su auto, en su casa. Bueno, con buena música. Invitados a que participen a través de nuestro WhatsApp. 0998-1315-59. 0998-1315-59. A la orden. También a través de las líneas convencionales de la radio. 2641-740, 2641-741. 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Gracias a ellos, presentamos Memorias hasta la hora 21.

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música del Puma y Por Si Volvieras. Qué balada tan romántica la que disfrutamos. Y nuestros adolescentes del ayer a esta hora de la noche sonríen. Sí que sonríen porque suena su canción preferida. Esa que solamente a través de memorias la podemos escuchar. A esta hora de la noche les vamos a entregar importantes consejos, anuncios para que usted los tenga en cuenta. 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Gracias a ellos, seguimos presentando las mejores canciones, lo que usted quiera escuchar. No se me olvide, 0998-1315-59. 0998-1315-59. Lucio Battisti para cantar La Cinta Rosa.

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0: será el turno de Amiga. Homero del Perú para cantar una de sus mejores canciones, Amiga. Pero en este momento vamos a hacer un pequeño paréntesis al recorrido de tantas y tantas canciones. Nos vamos rapidito a la pausa para comerciales, pero antes tenemos una cadena nacional dispuesta por la Secretaría General de Comunicación de la Presidencia. Por ahora, en todo caso, pausa y enseguida nosotros retornamos con más.
1: Espacio dispuesto por la Secretaría General de Comunicación de la Presidencia.
2: Cuando se trata de cuidar la vida de los ecuatorianos, cada decisión cuenta. 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
1: La música de Dino. Ay, penar, penar. Qué canción para poderla compartir, para poderla disfrutar. Sobre todo nuestros adolescentes del ayer, que a esta hora de la noche sonríen con tanta balada romántica que solamente en tu programación Memorias las escuchan. Gracias por formar parte de nuestra programación a todos y cada uno de ustedes. 7-3, saludos cordiales a nuestros grandes amigos canarios. Qué gusto saber que siguen en sintonía de la radio.

0: Bien, por ahora vamos a hacer un nuevo paréntesis al recorrido de estas canciones románticas. Nos vamos a la pausa para comerciales y al volver estaremos listos para seguir girando todas esas canciones emotivas que todavía tenemos mucha energía para cantarlas, pero eso sí, siempre, siempre a viva voz. Por ahora, pausa y volvemos.
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1: Y con la música de Janet hemos llegado a la parte final de nuestra programación, esperando que la misma haya sido de tu más completo agrado, claro, en este primero de julio del año 2026. Hermosísimas canciones las que hemos escuchado, las melodías más románticas, esas canciones que nos enamoran, nos llegan hasta el corazón, hasta el alma, y bueno, en nuestro cerebro siempre van a estar ahí para recordar las letras y cantarlas, poderlas cantar a viva voz. Nos sentimos muy tranquilos y emocionados de haberles presentado Memorias. El recorrido fantástico con los mejores artistas. De seguro el día de mañana, Dios mediante, volvemos a la cabina principal de Radio América a partir de las 19 horas a las 7 de la noche en puntito para entregarles otras melodías. 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Nos vamos, nos despedimos. Presidencia Ejecutiva del Dr. Galo Enríquez y Enríquez. En la programación de Alberto Ramiro. Y quien les habla su oído musical, Darwin Javier Narváez Enríquez. Les decimos siempre gracias a todos ustedes. Muy gentiles por su compañía. Que descansen. Buenas noches. Hasta el día de mañana.

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0: América es puntual. Son las 24 horas.
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0: América es puntual. Son las 2 de la mañana.
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0: América es puntual. Son las 3 de la mañana.
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0: América es puntual. Son las 4 de la mañana.
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1: Así es, señoras y señores, seguimos en el programa Chicherísimo, ya marcamos las 4:34, 4:34. Recuerde, Chicherísimo, llegando a través de la campeona 104.5 América Estéreo, marcamos exactamente las 4:34. Vamos arriba, mi Ecuador, a despertarse. Recuerda que hoy es el día más maravilloso para todos, y claro, hoy vamos a conquistar el día, hoy jueves, donde todo tiene que ser solamente para ti. Claro, primero tu salud, primero tu bienestar, primero tú, luego tú. Claro, siempre primero yo, segundo yo y tercero yo. Este es el programa Chicherísimo. Recuerda, 098-1498-015, 098-1498-015, 2904-121, 2904-127. Esta es la música para disfrutar en la mañana de hoy. Jueves espectacular, 4:35.

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0: Estamos de regreso, marcamos las 4:53. 4:53. Bueno, según fuentes oficiales, por acá ya los partidos para los octavos de final están listos, preparados y dispuestos. Pero yo quisiera que nos dé esto a conocer ya mismo nuestro querido y compañero que ya está listo para presentar su segmento a esta hora de la mañana. Don Bolo, le damos la cordial de las bienvenidas. Buenos días, Don Bolito, buenos días, bienvenido.
1: Buenos días, hijitos de Dios, ¿cómo están? Espero que se encuentren muy bien. ¿Cómo están, hijitos? ¿Qué pues estos muchachos? Cuando yo digo cómo están, hijitos, ustedes tienen que decir muy bien. ¿De acuerdo? ¿Cómo están, hijitos? Están mal estos muchachos, algo les pasa. Buenos días, hijitos de Dios. Yo no quisiera que me hagan esas bromas que me acaban de hacer el día de ayer en la noche. Me dijeron que el partido Ecuador versus México se va a volver a jugar. Por favor, no hagan esos chistes.
2: Cáscara.
1: Sí, pero mientras tanto les quiero dar a conocer Canadá versus Noruegos. Recuerden que ya juegan el sábado a las 12:00 p.m. Paraguay, Francia, el sábado a las 4:00 p.m. Brasil versus Noriega, el domingo a las 3:00 p.m. México versus Inglaterra, domingo 7:00 p.m. ya. Ahí están, mientras tanto, los cuatro equipos para los octavos de final. Bienvenidos a mi segmento. Disculparán que les hable un poquito de deporte, pero el mundial se pone emocionante cada vez y hasta tengo ganas ya de irme al estadio, hijitos. Quiero presentar el primer tema de los días jueves y el primer tema que hemos programado ahora suena y dice así.

chiquito, ¿y te dio? Permítame enviar un saludito para Javier desde El Ejido. En la panificadora, pan comido a todo volumen con la mejor América Estéreo. Siguiente temita suena y dice así. Saluditos, Rosita bonita, buenos días. Para tu tío sin baña, princesita, escuchando el programa en el parqueadero. Saludos.

0: Francisco Granda toda la noche escuchando la radio, dice, desde el sur de Quito.
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0: Y vamos disfrutando, bonito.

saludos para la señora Consuelo Morales de parte de su hija María. Que lo disfrute estas canciones maravillosas, bien bonito. ¡Sí!

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1: 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Son las 5 de la mañana.
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jueves espectacular, jueves 2 de julio ya, jueves 2 de julio, recuerda cómo pasa el tiempo y claro, quiero hacerles a ustedes desde hoy, ya que el día de ayer me olvidé, hermano, ayer 1 de julio. Vamos con la cuenta regresiva, porque se viene el día de festejar el cumpleaños, ¿adivinen de quién? ¿Adivinen de quién? ¡Claro! Sí, sí.

0: Yo creo que hacemos una farra con todos los amigos.
1: Claro.
0: Con todos los oyentes.
1: Sería buenísimo hacer una farra con todos los oyentes y de pasito sumarnos a ver si festejamos también el cumpleaños de alguien más. Así que pilas, cuenta regresiva a festejar y saludar a todos los amigos, a todos quienes cumplen años en el mes de julio. Julio, el mes más bonito, el mes donde nacieron las personas más bellas, más tiernas, más lindas, más amorosas, más cariñosas, más todo, hermano.
0: Oiga, creo que ese fue uno de las cosas. El día martes 30, ¿verdad?
1: Sí.
0: Lo que jugaba la selección, estamos conversando en casita con la familia, digo, el día de mañana ya es primero de julio.
1: Así
0: sorpréndeme,
1: es.
0: Julio. Y
1: Pierde
0: Ecuador, hermano.
1: Nos sorprendió, hermano. Saluditos para el cariñoso. Buenos días, mi amigo cariñoso. ¿Qué tal? Para Alma Fer, cantautor, también un abrazo fuerte. Para Angie Mística. Te cuento así rapidito de Angie, una excelente voz, una amiga maravillosa que le envió el saludo sensacional para ella, para mi amigo Magu también. Espero que se encuentren bien y qué lindo saber de ustedes y qué lindo saber que seguro que si aparece.

0: entrada del colegio. Vea, qué maravilla, qué bonito, claro.
1: Lindos recuerdos cuando salía yo abanderado, Dios mío.
0: Sí. Wow.
1: Una sola vez tuve, bueno, la desdicha de ser escolta. Ahí todas las veces.
0: Solo abanderado. Pero no vaya a ser como el colegio que fuimos allá en Amaguaña, del amigo que él mismo ha sido abanderado, ha sido escolta, porque solo ha habido un estudiante, ¿no?
1: Porque ha sido, no, solo habían 10 estudiantes.
0: Y él mismo era el mejor de los 10.
1: Y ha quedado hoy día de rector.
0: Y hoy está de rector Miguel Yuxi. Saludos, mijo, para toda la familia Yuxi. Un abrazo fuerte. Y claro, ¿por qué no enviar el saludo allá para Puéllaro, a todos nuestros grandes amigos en Puéllaro?

0: Fantasma, mira, nosotros en nuestras camisetas.
1: Oiga, ¿no le mandaron a descansar un minuto?
0: Ni un minuto, ya ahí lo establecieron y que siga el partido. Nosotros en nuestras camisetas, no tenemos ni un parche ni año siquiera por acá que diga mística, algo auspiciante, nada. Pero lo sorprendente es que las curiosidades que han llamado más la atención de los fanáticos fue la gran cantidad de parches que obtuvo Lionel Messi en sus camisetas durante todos los partidos. Imagínense, sí te diste cuenta, ¿verdad? Sí pudieron darse cuenta todos, ¿no? La cantidad de parches que llevaba en sus camisetas. Nosotros no llevaba ni el... Bueno, y el único parche que llevo es de acá del roto para tapar el roto. Está el parche, hermano. Listo, señoras y señores, son las 5 de la mañana.

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1: ¿Qué pasa, chicos? ¿Qué pasa? Vamos ahí. Bueno, por acá nos envían los mensajes de audio. ¿Qué ha pasado? Por acá tenemos otro mensajito de audio, a ver qué pasa.
2: Buen día, Radio América. Despierto desde las 4 de la mañana. Un saludito aquí para Manuco, que se ha quedado dormido. Y buen programa. Allá también para el cariñoso, a veces que el domingo fía unas coladitas, si es que hay fiadito.
1: Si es que hay servicio a domicilio.
2: Para José Mazapú también, que está en sintonía. Que pida permiso para el boli, igual al Eduardo Almagro. Y un buen día para todos y bendiciones. Buen programa. Un saludo para allá, para el enfermo, el colega.
1: Saludos, chicos. Muchas gracias por ser parte del programa. Por acá, buenos días, dice. Buenos días, mijo. Hijo cumple hoy doble festejo. Qué chévere. Felicidades a quienes están de cumpleaños. ¡Que vivan los cumpleañeros! Recuerda festejar 8 días antes y 8 días después. Sanamente, obviamente. Eso sí, por acá yo estaba diciendo tras micrófonos. Y a esa hora no, por acá lo reiteran. Todavía falta 8 minutos. Cuidado. Bueno, chicos, señoras y señores, vamos con

0: Buena música, ya estoy bailando con mi escoba. Vea qué lindo, madrugue, despiértese, agarre, no hay problema, la escoba y póngase a bailar. Póngale así, de cabeza hacia arriba, vea, con los, claro, para que lo disfrute bonito. ¿Por qué no hacen bailoterapia? Encantados de la vida. Sí, nosotros aquí lo hacemos en bailoterapia. Simplemente. Ya les voy a comentar un ratito ya. Baile con Chuya Pie, dice Donato, saludos mi hermano, los tiempos. Ya le da, dice que no le permite bailar. Perfecto, Fantasma, antes de despedirnos, mira, tú sabías, te encantan los tigres. O si tuvieras la posibilidad de tener un tigre, lo agarrarías como mascota, Fantasma.
1: Yo creo que todos tenemos un tigre en casa, los felinos, los pequeñitos.
0: No, pero yo le hablo tigre ya de veras. ¿Al gatito? No,
1: no, pues hermano, me come.
0: Bueno, por acá dice que los tigres no vayan a pensar que solamente el pelaje son las rayitas que tiene, ¿verdad? Los tigres tienen sus rayas negras y todo, no, porque si usted los hace calvos, los rapa, va a ver que las rayas todavía están en el cuerpo también. ¡Vamos! ¡Rapidito, Fantasma, nos vamos!
1: Hasta mañana, amigos, gracias por la sintonía, 4 en punto el día de mañana, gracias.
0: Como siempre, mis grandes amigos, deseándoles lo mejor del mundo, los mejores éxitos para ustedes y toda su familia en sus hogares, que sea excelente hoy.

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Conducción del licenciado Jorge Watson, Doña Cato. El licenciado Ramiro Díaz en la consola master. Gabo Zarzosa, DJ. Bajo la dirección general del doctor Galo Enríquez. Enríquez con nosotros. Hasta mañana, 4:00 p.m.

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3: Oyentes, buenos días en este nuevo amanecer. Gracias a Dios, lo disfrutamos ya. Nuestros ojos están listos para permitirnos mirar este paisaje maravilloso que tenemos acá desde América Estéreo en este día miércoles, jueves, caramba. Estamos en jueves ya. Qué bonito el amanecer del día de hoy. Es 2 de julio, por supuesto, 2 de julio. A usted agradecerle desde este momento por la sintonía que ya nos brinda a través de la señal de América 89.1, a través de nuestro sitio oficial web, en donde usted nos mira y nos escucha en todo el mundo, www.americaestereo.com, www.americaestereo.com. De igual manera, usted nos mira y nos escucha a través de nuestro Facebook. Ahí estamos como Radio América Ibarra, Radio América Ibarra. Y estamos para que usted esté pendiente de nosotros, de nuestra sintonía y sobre todo de las noticias que tenemos para ustedes en el desarrollo de esta mañana. Bajo la dirección del doctor Galo Enríquez Enríquez, en controles técnicos, está Francisco Espinosa, quien les saluda. María Angélica Quiroz les desea un excelente día. Bienvenidos, bienvenidas a este su noticiero. 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Los hechos que marcan la agenda informativa en Buenos Días, América. Vamos con los titulares en esta mañana, cuando son 6 de la mañana con 5.

0: minutos, 6 de la mañana, 5 minutos. Registro Civil del Ecuador extenderá atención sin agendamiento de turnos hasta fin de año. Vamos a otra noticia que tenemos por acá para darles a conocer a ustedes. La Universidad Técnica del Norte realiza la presentación de las fiestas. Bomberos de Ibarra controlan incendio forestal en la loma de Guayabillas. En otra noticia, en esta mañana, vámonos rápidamente a la información nacional, a ver qué nos tienen los diarios de nuestro país. Con el diario El Universo, conozcamos los principales titulares. ¿Cuándo subirá el pasaje de bus en Guayaquil y cómo se aplicarán las nuevas tarifas? El Ministerio de Trabajo dispone recargo de 100% para quienes trabajaron el 26 de junio, día que se suspendió la jornada laboral.
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0: Agricultura destina 20 millones para enfrentar al Niño y evitar el peor escenario, cuanto ya está en los 2 millones de hectáreas afectadas. Ahora vamos a Diario Primicias, a ver qué nos tiene por titulares en esta mañana. En la política, la creación, función y liquidación de empresas públicas es un problema que se arrastra desde el 2009.
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0: En la economía, la mayor mina de cobre de Ecuador, Mirador, tendrá su propia hidroeléctrica tras años de espera, dice viceministro. En sociedad, negligencia y maltrato han empujado a más de 1.400 menores al sistema de protección del Estado. El día de hoy tenemos importantes entrevistas para esta mañana, para que nos acompañe usted. Conozcamos quiénes nos acompañarán aquí en el Estudio América 89.1. Hoy contaremos con la presencia del magíster Galo Zamora, él es concejal de Ibarra, hablaremos de proyectos, trabajos realizados. También estaremos con el bioquímico farmacéutico Javier Celi, él es jefe de farmacia Hospital General de Ibarra, de aquí del IES, y hablaremos acerca del abastecimiento medicamentos donados, dados ya y entregados por el presidente Daniel Noboa aquí en el Hospital de Ibarra. Contaremos con la presencia de la doctora Teresa La Espada. Ella es diputada foral Vizcaya, de Vizcaya de España. Hablaremos acerca de un trabajo conjunto junto al gobierno de España con Guarmi Imbabura. Contaremos con la presencia justamente del capitán Zairí de la Torre. Hablaremos acerca de esta época de verano, de los incendios que se están produciendo, y es que están aquí en la ciudad de Ibarra, en Atundaki, y también en Otavalo. ¿Qué es lo que está pasando? Él es coordinador de operaciones del cuerpo de bombero de aquí de Ibarra, ¿no? Ellos son nuestros invitados en la mañana de hoy para conversar, dialogar directamente en los estudios de América Estéreo.
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0: El clima para hoy, 2 de julio del 2026, se presenta un contraste marcado entre el frío de la sierra y el calor de la costa. En la región interandina predominarán los cielos nublados, temperaturas frescas y probabilidad de lluvias ligeras, mientras que en Guayas se espera una jornada cálida y mayormente seca. ¿Qué tal si nos quedamos primero aquí en la ciudad de Ibarra? ¿Les parece? Muy bien. Aquí en Ibarra la temperatura máxima será de 21 grados centígrados y la mínima de 12 grados centígrados. Las condiciones: tendremos un día nublado con alta probabilidad de lluvias intermitentes durante la tarde y noche. El viento brisas de este a sur hasta 7 kilómetros por hora. Nos dirigimos hacia Tulcán, ahí nos quedamos a ver qué es lo que pasa. La temperatura máxima es de 13 grados centígrados y la mínima de 8 grados centígrados. Las condiciones: tenemos un ambiente muy frío y cubierto y se esperan lloviznas y lluvias ligeras a lo largo de todo el día. Los vientos moderados del suroeste entre 8 kilómetros por hora y 40 kilómetros por hora. Quito, Quito, te quiero bonito. ¿Cómo estamos en Quito? La temperatura máxima de 19 grados centígrados y la mínima de 11 grados centígrados. ¿Cómo estamos en las condiciones en Quito? Cielo nublado con probabilidad de lluvias ligeras y ambiente fresco. Radiación ultravioleta moderada a alta durante el día. Vientos leves del este de 3 kilómetros por hora. En Guayaquil, ¿cómo estamos, Guayaquil? La temperatura máxima es de 31 grados centígrados y la mínima de 24 grados centígrados. Las condiciones, una jornada calurosa con cielos nublados y baja probabilidad de lluvias. Humedad promedio rodando el 72%. Los vientos de suroeste de 6 kilómetros por hora.
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0: Vamos a ver qué es lo que tenemos en un día como hoy alrededor del mundo. Consultamos en este instante, lo colocamos de esta manera. Un día justamente como hoy, 2 de julio. En la historia del mundo. Conozcamos los hechos más importantes que nos trae esta visión general. El 2 de julio es una fecha que marca hitos mundiales como la desaparición de Amelia Earhart, el inicio del incidente Roswell, el fallecimiento de Ernest Hemingway y el asesinato del futbolista Andrés Escobar. Un 2 de julio de 1900, vuelo inaugural del primer dirigible Zeppelin en Alemania. En 1937, Amelia Earhart y Fred Noonan desaparecen en el Pacífico durante su intento de dar la vuelta al mundo. Un 2 de julio de 1947 se produce el incidente Roswell. ¿Se acuerdan ustedes cuando nos conversaban en la historia del mundo y del universo el incidente de Roswell? Pues en Nuevo México se da el hito que origina el Día Mundial de los OVNIs. A eso se refiere justamente este día, incidente de Roswell, el Día Mundial de los OVNIs. ¿Si cree usted en los OVNIs? Que por cierto, si los hay, entonces ya lo sabe. Se conmemora el Día Mundial de los OVNIs. Muchos OVNIs que no pertenecen a otros planetas viven en este planeta, ¿no? En 1961 fallece el Nobel de Literatura Ernest Hemingway en Idaho. Y en 1994 el asesinato del futbolista colombiano Andrés Escobar en Medellín. Ahora nos vamos a ver qué pasó en un 2 de julio justamente aquí en nuestro país. Que se conmemora un 2 de julio. Como les habíamos dicho también y felicitamos, un aplauso a todos los periodistas deportivos, el Día Internacional del Periodista Deportivo. Sí, felicitaciones. Se celebra cada 2 de julio en conmemoración a la fundación de la Asociación Internacional de la Prensa Deportiva en 1924 durante los Juegos Olímpicos de París. Esta fecha rinde homenaje a los profesionales que se dedican a informar sobre el deporte con rigor, pasión y compromiso, promoviendo valores como la honestidad, la ética, la objetividad y el juego limpio. Eso es la historia del Ecuador, la historia del mundo en un día como hoy. 6:14, 6 de la mañana, 14 minutos.
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0: 6 de la mañana, 14 minutos, amigos oyentes. 6:14, hoy es un nuevo día, hoy es un 2 de julio. Hoy es una mañana en donde las cosas parecen que todo comienza de nuevo. A veces es bueno soltar varias cosas que ya nos vienen atrapando durante años y años, meses y situaciones que nos complican. No eres lo que logras, eres lo que superas. Esta idea te ayuda a transformar el impacto de las palabras injustas en una confirmación de tu resiliencia, recordando que tu verdad verdad interior es mucho más fuerte que las opiniones externas. Tenemos que encontrar ese ánimo, ¿sí? ¿Quieres enfocar la frase con una autoestima o el desapego de lo que te digan los demás? Por eso, a veces las palabras vuelan con el viento. Los hechos son los que cuentan siempre en nuestra vida. Nunca hagamos de esa autoría histórica o más contemporánea cuando tenemos una guía que reflexionar para encontrar exactamente lo que necesitamos. ¿Verdad, Francisco? Entonces, ¿qué canción nos dedicas el día de hoy para que nuestros amigos oyentes se levanten con ese ánimo, con ese optimismo, como todos los días somos los ecuatorianos, a luchar por un día más?
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2: Muy bien, amigos oyentes, vamos con información en esta mañana, el desarrollo de las noticias, más adelante también las voces de las diferentes partes de nuestra provincia, de Esmeraldas también, para escuchar información muy importante y detallada. Comencemos entonces en esta mañana, vámonos por acá a ver el desarrollo de la noticia en esta mañana. Registro Civil del Ecuador extenderá atención sin agendamiento de turnos hasta fin de año. El gobierno del presidente Daniel Noboa dispuso que los servicios de cédulas y pasaportes en todas las agencias del Registro Civil del Ecuador se mantendrán sin necesidad de agendamiento de turno hasta el 31 de diciembre del 2026. Esta decisión busca ofrecer una atención más ágil, eficiente y cercana, priorizando la comodidad de los ciudadanos. Entre enero y junio del 2026, la institución emitió 1.297.000 cédulas de identidad y 217.201 pasaportes, reflejando la capacidad operativa del Registro Civil para responder a la demanda ciudadana de manera efectiva. El sistema de agendamiento de turnos fue implementado en el 2021, pero el gobierno, escuchando a la ciudadanía y con un enfoque a la eficiencia del servicio público, decidió eliminar esta modalidad. Esto permite a los usuarios acercarse directamente a las agencias para realizar sus trámites y efectuar pagos de manera inmediata. La medida también contribuyó a erradicar mañas de tramitadores que vendían turnos falsos, combatiendo así un foco de corrupción que afectaba a los ciudadanos. María José Moroch, quien visitó la agencia Tumbaco en Quito para obtener el pasaporte de su hijo, valoró la facilidad del proceso. No tuve que agendar turno, vine directamente y pagué en la agencia. El servicio fue rápido y ágil, ubicado dentro de un centro comercial, es perfecta y cómoda, dijo ella. Por su parte, también otros usuarios se sienten contentos bajo esta modalidad nueva que ha incrementado el gobierno nacional. Para Otón Rivadeneira, director general del Registro Civil, esta medida refleja la visión de un servicio público eficiente y cercano. Escuchamos a la ciudadanía y actuamos. La eliminación de turnos faculta la vida de los ecuatorianos. Brindamos servicios oportunos y eficientes, por la que la identidad es un derecho que debe estar al alcance de todos, afirmó.
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2: Y justamente más adelante tendremos la presencia del capitán Zairí de la Torre, que nos estará hablando de este tema y de lo que está sucediendo con los incendios. Y es que el incendio forestal registrado la tarde del martes del 30 de junio en el sector de la Loma de Guayabillas en Ibarra fue controlado por el Cuerpo de Bomberos de Ibarra tras un amplio operativo que evitó la propagación de las llamas hacia otras zonas de vegetación. La emergencia fue reportada a las 16:50 y movilizó a 30 bomberos de 6 estaciones con el apoyo de 11 unidades de emergencia. Además, participaron tanqueros de MAPA, el municipio de Ibarra, así como moradores del sector y personal municipal. Las labores de control y extinción se extendieron por varias horas y finalizaron a las 21:00, luego de que se confirmara que no existían focos activos de riesgo de reactivación. Como consecuencia del incendio, aproximadamente 1.5 hectáreas de vegetación resultaron afectadas. Hasta el momento, las causas del siniestro no han sido determinadas. El Cuerpo de Bomberos de Ibarra hizo un llamado a la ciudadanía para reforzar las medidas de prevención y evitar acciones que puedan provocar incendios forestales, especialmente durante la temporada seca, o sea, como dice Francisco, la temporada de verano, muchos incendios forestales.
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2: 6:24 en el marco de la conmemoración por los 200 años de provincialización que tuvo la provincia de Imbabura, la prefectura entregó oficialmente el asfaltado de la vía Arcángel Yura Crucito en la parroquia El Sagrario, Cantón Ibarra. La obra esperaba por varios años, pero los habitantes del sector ya se comprometieron a aquello, también ya está terminado. El proyecto incluyó la colocación de carpeta asfáltica, sistemas de drenaje, construcción de muros de hormigón, reductores de de velocidad y señalización vial. Según la prefectura, la intervención beneficia de manera directa a cerca de 38,000 habitantes e indirectamente a más de 180,000 personas. Al mejorar la conectividad, facilitar el transporte de productos agrícolas y fortalecer el desarrollo turístico de la zona. Durante la sesión de conmemoración por el aniversario de la provincia, el prefecto destacó que la infraestructura vial impulsa el crecimiento económico y mejora la calidad de vida de la población. Además, ratificó el compromiso de la prefectura de ejecutar nuevos proyectos en áreas como riego, turismo, desarrollo productivo y recuperación de espacios emblemáticos, entre otros Yuyucocha, los termas también de Chachimbiro y Yana Yaku, entre otros sectores que serán ya próximamente entregados.
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2: 6:25 en Buenos Días, América. Amigos oyentes, momento de conocer qué es lo que pasa con el informe de las 24 horas que la Policía Nacional nos hace llegar a los medios de comunicación para dar a conocer también a todos nuestros oyentes. Escuchemos entonces ya listo ese informe desde las 24 horas que nos dieron la Policía Nacional.
3: Mediante acciones operativas se identificó un camión que transportaba sustancias catalogadas sujetas a fiscalización, logrando la incautación de 10,000 gramos de cocaína y 254,000 gramos de marihuana, equivalentes a más de 763,000 dosis, con una afectación económica cercana a los $220,000. La sustancia ilícita habría ingresado desde Colombia y fue interceptada en el sector de Santa Anita, en Quito. Durante el procedimiento, las investigaciones permitieron identificar una nueva modalidad de tráfico de marihuana, presuntamente saborizada con esencias de frutas tropicales, que estaría destinada a ser comercializada en centros de diversión nocturna. Con estas acciones, la Policía Nacional fortalece la lucha contra el narcotráfico y mantiene una vigilancia permanente frente a estos hechos que atentan contra la seguridad ciudadana, en el marco de la Estrategia Operacional 3D, orientada a debilitar, desorganizar y desarticular estructuras criminales.
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4: Extraditamos a un ciudadano turco requerido por la justicia de la República de Turquía por asesinato y tráfico de drogas. La Policía Nacional, a través de la Unidad Nacional Interpol, ejecutó la extradición pasiva del ciudadano, quien era requerido por las autoridades de la República de Turquía por los presuntos delitos de asesinato y tráfico de sustancias catalogadas sujetas a fiscalización. Con esta acción, fortalecemos la cooperación policial internacional para que las personas requeridas por la justicia enfrenten los procesos legales correspondientes.
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5: La Policía Nacional ejecutó el operativo Apolo 31 en varios sectores de la provincia de Guayas como parte de la Estrategia Operacional 3D, con el objetivo de debilitar a las estructuras de delincuencia organizada. Como resultado de esta intervención, fueron aprehendidas 8 personas y detenidas 2 más, presuntamente vinculados con los delitos de robo bajo la modalidad de sacapintas, tráfico de sustancias sujetas a fiscalización, tenencia y porte de armas y actividades ilícitas relacionadas con recursos mineros. Durante el operativo se decomisaron 10 armas de fuego, 14 armas blancas, cartuchos, sustancias sujetas a fiscalización, además de recuperar vehículos y motocicletas. La Policía Nacional reafirma su compromiso de combatir el crimen organizado y trabajar por la seguridad de todos los ecuatorianos.
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5: En el marco de la Estrategia Operacional 3D, la Policía Nacional ejecutó el operativo Apolo 31 en 5 cantones de la provincia de Guayas, que dejaron 8 ciudadanos aprehendidos y la detención de 2 personas, así como el decomiso de armas de fuego y droga. Mediante acciones investigativas en Quito, fueron aprehendidos 7 presuntos integrantes de una estructura delictiva, quienes estarían vinculados a la planificación de atentados contra instalaciones policiales. Del 22 al 28 de junio del 2026, como parte de la Estrategia Operacional 3D, la Policía Nacional ejecutó los operativos Libertad con 26 intervenciones que permitieron la detención de 51 sujetos y la liberación de 3 personas, evitando el pago de más de $265,000 por parte de sus víctimas. En Quito se ejecutó un operativo que permitió la aprehensión de un ciudadano presuntamente vinculado al transporte de sustancias sujetas a fiscalización. Además, incautaron 10 kilogramos de cocaína y 200 kilogramos de marihuana. Más información en nuestras redes sociales oficiales.
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2: Ese es el informe de la Policía Nacional. Son las 6:29, 6:29. Vamos a la pausa y regresamos con más información aquí en Buenos Días, América.
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0: Estamos de regreso. 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
4: 6:33, amigos oyentes, volvemos a la información en este día, 2 de julio, recuerden www.americaestereo.com y también estamos a través de nuestro Facebook Live, Radio América Ibarra. Listos para escuchar la información de lo que pasa en esta mañana en otros lugares de nuestra provincia y comencemos con el Cantón Otavalo para decirle a Juan Carlos Granda que nos dé la información correspondiente.
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5: Buenos días, América. Esta es la información que ha generado el Cantón Otavalo en los últimos días. El Niño eleva alerta por incendios forestales en Otavalo. Ante la amenaza de un posible aumento de incendios forestales en esta temporada, el Cuerpo de Bomberos de Otavalo se prepara para prevenir estos eventos. Carlos López, jefe de la institución bomberil, explica que, debido al Niño, ya se comienza a experimentar factores como el cambio de temperatura y fuertes vientos que influirán en el incremento de estos eventos. En la costa, sus efectos se verían en inundaciones, mientras que en la sierra, en incendios. Aunque no se sabe con exactitud cuánto aumentarán, la Secretaría Nacional de Gestión de Riesgos ya advierte sobre esta posibilidad, señaló López. El objetivo del Cuerpo de Bomberos es disminuir el número de siniestros pese a esto. Enfocados en prevención, el Cuerpo de Bomberos de Otavalo promueve una campaña de concientización a través de redes sociales. Además, impartir charlas en unidades educativas y comunidades previo a la finalización del año lectivo. La institución hace énfasis en el riesgo que representa las quemas controladas que se producen con frecuencia en verano. Señalan que se debe evitar rastrojos o basura al aire libre, así como arrojar colillas de cigarrillos encendidos. Los bomberos advierten que la persona que provoca directamente o indirectamente incendios forestales es sancionada con una pena privativa de libertad de 1 año a 3, según establece el Código Orgánico Integral Penal, COIP. López señala que las quemas agrícolas se realizan sin control ni seguridad, que con los fuertes vientos producen daños a bosques y pajonales. En el 2025 atendieron en el cantón 120 incendios forestales de menor magnitud. Las principales zonas en las que se producen estos eventos se encuentran al sur de Otavalo, en las parroquias de San Pablo del Lago, San Rafael de la Laguna, González Suárez y en la comunidad Mojandita Curubí. Se ha destinado personal que recorran estos sitios para prevenir daños. Además, se ha reforzado con nuevos equipos para control de incendios forestales. A nivel tecnológico, adquirieron equipos como sopladores de aire y mochilas de enfriamiento.
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5: Buenos días, América. Música, deporte y arte marcan las vacaciones en Otavalo. Julio marca el inicio del periodo de vacaciones escolares para los estudiantes de las unidades educativas del régimen Sierra y Amazonía. En Otavalo, donde niños y adolescentes de 65 instituciones terminaron clases, ya se aperturan las inscripciones para talleres vacacionales, no solo en la ciudad, sino también en las parroquias. Actividades de música, danza, deporte, artes e idiomas son parte de la oferta de las instituciones para la recreación de la niñez y juventud otavaleña en verano. El municipio de Otavalo aperturó 19 talleres gratuitos que arrancarán desde el próximo 15 de julio, en los que destacan disciplinas deportivas como baloncesto, fútbol, atletismo, vóley, natación y artes marciales. Los cursos también se enfocan en el aprendizaje de instrumentos musicales, dibujo, pintura, manualidades, cerámica e idioma quichua e inglés. Están dirigidos a niñas, niños y adolescentes desde las edades de 5 a 18 años. El objetivo es que desarrollen sus talentos, fortalezcan sus habilidades y disfruten de unas nuevas vacaciones llenas de aprendizaje, deporte, arte y cultura, señala la administración municipal. En la Casa de la Juventud, ubicada en el Parque San Sebastián, se receptan las inscripciones. Los representantes deben llevar su cédula de identidad y la de su representado. En otras zonas del cantón, como Miguel Egas Cabezas, el GAD parroquial impulsa sus cursos vacacionales del 13 de julio al 23 de agosto. Las actividades están dirigidas a niños y adolescentes desde los 5 años en adelante, de todas las comunidades y barrios de la parroquia. Los talleres están diseñados para aprender, jugar y compartir. Abarcan danza, violín, mimo, teatro, guitarra y bandolín, fútbol, ciclismo, inglés, club ambiental y matemáticas, entre otras. En las oficinas del GAD, en el barrio Atahualpa de Peguche, los interesados pueden acercarse para inscribir a sus hijos. El único requisito es presentar copia de cédula. Al sur del cantón, en González Suárez, el GAD parroquial se prepara con actividades gratuitas para la época de verano. El presidente del gobierno local, Iván de la Cruz, indicó que junto a las ñustas de las comunidades y la reina de la parroquia, articulan acciones para los más jóvenes. Las inscripciones de los cursos vacacionales para la población gonzaleña comenzarán desde el 15 de julio. Los talleres se enfocarán en fomentar el deporte, la cultura y juegos tradicionales como trompos y cometas. De la Cruz señaló que abarcan a las 8 comunidades y el casco parroquial que comprende González Suárez. Invitamos a todos los niños a que vengan a estos cursos vacacionales que están dirigidos por el GAD junto a las reinas, expresó.
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4: Gracias por esa información desde Otavalo. Rápidamente nos dirigimos ahora a Tundaki y también Cotacacha a conocer detalles informativos. Y para ello estamos ya con el licenciado Ramiro Delgado, conocer los detalles más importantes.
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6: Saludos, María Angélica, y apreciados oyentes de la cadena Radial América. Información desde el Cantón Cotacachi. Desde el Instituto Superior Universitario Cotacachi se informa que, mediante una iniciativa institucional, tuvieron la posibilidad de compartir sonrisas, abrazos y mucha emoción durante la entrega de 240 mandiles sensoriales a los niños y niñas de 1 a 3 años de los 5 centros infantiles de la Fundación Cáritas de Esperanza en la comunidad de Araque. Este hermoso trabajo fue posible gracias al esfuerzo de los estudiantes del tercer nivel de Tecnología Superior Universitaria en Diseño y Producción de Indumentaria. Con el apoyo de sus compañeros de carrera y la Tecnología Superior en Diseño de Modas, uniendo talento y solidaridad para hacer realidad este proyecto. Quienes pudieron ser copartícipes de esta altruista iniciativa expresaron que la alegría reflejada en los rostros de los niños, la emoción de sus familias, el cariño de las educadoras y el agradecimiento de la fundación nos recuerdan la satisfacción de enseñar y aprender desde el servicio a la comunidad.
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6: Otra información: accidente de tránsito en la vía a la Merced, la antigua vía que conecta a Cotacachi y a Tundaki. Este miércoles se registró un siniestro de tránsito en la vía La Merced, donde un vehículo color vino sufrió un fuerte percance vial, impactando y provocando la caída de un poste de alumbrado público sobre la calzada. Luego de la valoración inicial, no se reportaron heridos de gravedad. Felizmente no hubieron desgracias personales que lamentar, pues los ocupantes del vehículo accidentado resultaron ilesos. Se restringió el tránsito en la zona para que personal y equipos técnicos de los entes encargados puedan efectuar las labores necesarias para el retiro de los cables, el poste afectado y además lograr el restablecimiento seguro de la energía eléctrica y la libre circulación vehicular.
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6: Información desde Antonio Ante. Se firmó nuevamente una alianza estratégica entre el GAD municipal de Antonio Ante y la Fundación Yen Li para la entrega de órtesis, prótesis y equipos adaptados con el propósito de devolver la autonomía y la alegría de la movilidad a quienes más lo necesitan. Con una inversión conjunta de $44,835, $18,000 de aporte municipal y $26,835 de la fundación, 72 personas del cantón recibirán este beneficio que transformará por completo su realidad física y emocional.
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6: En la información de la actividad política, Unidad Popular y Somos Libres presentaron sus candidatos para Antonio Ante y la prefectura de Imbabura. La Unidad Popular Lista 2 y el Movimiento Somos Libres Lista 62 han unido fuerzas para consolidar un equipo para la presente contienda electoral. Los candidatos presentados son, a nivel provincial y cantonal, Yomar Ceballos, prefectura de Imbabura; para Antonio Ante, Carlos Espinosa, alcaldía; Paulina Cadena, concejalía urbana; Jesús Tobar, concejalía rural. Representantes en las juntas parroquiales: Johnny Jiménez Natabuela, Jorge Acosta Chaltura, Esteban Jaramillo Imbaya, Vinicio Sánchez San Roque. Este equipo busca fortalecer la gestión mediante una alianza estratégica con el tejido social y el pueblo anteño, enfocándose en un trabajo basado en integridad que, según expresaron, es el compromiso que establecen en su propuesta al electorado.
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6: Comunicado oficial del Cuerpo de Bomberos de Antonio Ante. Incendio forestal, sector Santa Berta. En las últimas horas se registró un incendio forestal en el sector de Santa Berta, junto a la gasolinera Primax, sobre la Panamericana E35. Por alerta del sistema EQ911, una unidad del Cuerpo de Bomberos de Antonio Ante avanzó al lugar donde el personal operativo ejecutó labores de control y extinción del fuego. Como resultado del incidente, aproximadamente 400 metros de vegetación seca fueron consumidos por las llamas. Tras las labores de combate, el incendio fue controlado y el área quedó en condiciones seguras. Se recuerda a la ciudadanía que este tipo de incendios, además de ocasionar graves daños ambientales, generan densas columnas de humo que reducen la visibilidad y ponen en riesgo la circulación vehicular en la importante arteria vial, la E35, pudiendo desencadenar accidentes de tránsito. Evitemos las quemas de vegetación y es importante reportar oportunamente cualquier conato de incendio al EQ911. Este es el reporte de Ramiro Delgado para Buenos Días América.
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4: Gracias por ese reporte, licenciado Ramiro Delgado. Son 6:46, 6:46. Ahora damos el paso para escuchar la información de Cayambe y Urkuki. Ahí está Pamela Campos. Escuchemos la información.
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7: Buenos días, América. Este es el reporte informativo desde Cayambe y Urkuki. Iniciamos en Urkuki. Las Fuerzas Armadas del Ecuador ejecutaron una operación militar en el sector Mina Vieja, parroquia La Merced de Buenos Aires, cantón Urkuki, con el objetivo de combatir la minería ilegal y proteger los recursos naturales. Como resultado del operativo, el personal militar localizó e inhabilitó varios equipos e insumos presuntamente utilizados para actividades ilícitas, entre ellos motores de luz, un motor para polea, rotomartillos, taladros, una motosierra, una bomba de succión, canecas de combustible, puntas de taladro, un soplador, un cilindro de gas, además de poleas, cables eléctricos, sogas, palas y muchas otras herramientas. Las Fuerzas Armadas informaron que este tipo de operativos continuarán desarrollándose de manera permanente para fortalecer el control territorial y enfrentar la minería ilegal. En Cayambe, el alcalde Alberto Mazapanta participó en la sesión del Consejo Provincial, desarrollada en la prefectura de Pichincha, donde autoridades cantonales y provinciales analizaron proyectos y acciones conjuntas orientadas al desarrollo de los distintos territorios de la provincia. Desde el municipio se destacó la importancia del trabajo coordinado entre instituciones para impulsar obras y mejorar la calidad de vida de la población. También desde la alcaldía se rindió un homenaje a la parroquia Cangagua, destacando el esfuerzo de su gente, la riqueza de sus tradiciones y el valor histórico y cultural de sus comunidades, reafirmando el compromiso de preservar la identidad y continuar impulsando el desarrollo del sector. Una de las noticias más importantes para el cantón es que las fiestas de San Pedro y del Sol en la mitad del mundo fueron registradas oficialmente como Patrimonio Cultural Inmaterial del Ecuador, tras el proceso técnico desarrollado entre la Dirección de Turismo y Patrimonio del municipio, el Comité de Fiestas y el Instituto Nacional de Patrimonio Cultural. Con este reconocimiento, las festividades pasan a formar parte del Sistema de Información del Patrimonio Cultural del Ecuador, fortaleciendo la protección y preservación de esta manifestación cultural que identifica a Cayambe. Las autoridades municipales señalaron que el siguiente objetivo será alcanzar su inscripción en la lista representativa del Patrimonio Cultural Inmaterial a nivel nacional. Finalmente, la parroquia Cangagua vivió con gran entusiasmo la segunda gran toma de la plaza, uno de los eventos más representativos del Inti Raymi 2026, que reunió a comunidades, barrios y visitantes en una jornada llena de música, danza, color y expresiones ancestrales. El alcalde Alberto Mazapanta participó de esta celebración, destacando la importancia de mantener vivas las costumbres de los pueblos andinos y de fortalecer la identidad cultural de las nuevas generaciones. Hasta aquí el reporte informativo desde Cayambe y Urcuquí. 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Informó Pamela Campos para Buenos Días América.
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4: Gracias, Pamela. Son las 6:51, 6:51. Nos trasladamos hacia la provincia de Esmeraldas. Ahí está Osvaldo Zuleta Estrella, quien nos informa detalles informativos a esta hora de la mañana.
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9: Amigas, amigos, soy Osvaldo Zuleta Estrella, reportando las principales noticias desde la provincia de Esmeraldas para Buenos Días, América. Esmeraldas renace 2026 rumbo al certamen de belleza más importante del cantón. Con gran entusiasmo arrancó la etapa de preselección de las aspirantes a la corona de nuestra ciudad, en el marco de las festividades por los 206 años de independencia. La alcaldesa Laura Yagual, junto a los concejales del cantón, compartieron con las jóvenes candidatas y las felicitaron por dar este gran paso para convertirse en la próxima embajadora del orgullo, la cultura y la belleza esmeraldeña. El sueño apenas comienza y tú puedes ser la próxima soberana. Si quieres representar la gracia y la fuerza de nuestra tierra, recuerda que las inscripciones siguen abiertas hasta el 6 de julio.
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9: Continuamos con esta lamentable noticia. El día de ayer, en horas de la tarde, un voraz incendio consumió totalmente una edificación ubicada en la avenida Libertad y Pichincha, a unas cuadras del mercado municipal, contiguo al establecimiento comercial El Mundo del Cabello. Al recibir la alerta, efectivos del cuerpo de bomberos se trasladaron al lugar. Tras intensas labores, lograron controlar y extinguir las llamas sin que se reportase personas lesionadas. Una vez asegurada la zona, los equipos iniciaron la revisión técnica y pericias correspondientes para establecer con exactitud qué originó el siniestro y su propagación.
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9: Seguimos con más. Falla mecánica deja interrumpida la circulación en la vía E20. Durante la mañana de este miércoles se registró una novedad vial sobre la carretera E20 que conecta Quinindé con Esmeraldas. Un vehículo de carga tipo furgón presentó una avería mecánica repentina justo en el trayecto que une las parroquias Majua y Viche, quedando inmovilizado sobre la calzada. El incidente no provocó lesiones ni accidentes adicionales, solo se reportaron daños propios en la unidad afectada. Sin embargo, la obstrucción obligó a detener completamente el paso de vehículos en ambos sentidos durante un buen tiempo. Al sitio acudieron de inmediato efectivos de la Policía Nacional, quienes regularon el paso, realizando los trámites de rigor y coordinando las acciones necesarias. Gracias a su intervención, la vía quedó totalmente despejada y habilitada nuevamente para la circulación. Las autoridades recomiendan mantener revisión técnica al día y conducir con precaución en ese tramo.
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9: vamos con
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9: Noticias del apasionante mundo del deporte. Los esmeraldeños vivieron una noche de desilusión tras el partido de la tricolor en el Mundial. A pesar de contar con 10 jugadores nacidos en la provincia, la eliminación generó tristeza, pero la salida de los aficionados del Malecón de Las Palmas y otros espacios públicos se desarrolló de manera pacífica y ordenada. Noticias de economía y prevención. El sector productivo costero, aunque distante de Esmeraldas, impulsa a nivel nacional medidas de mitigación frente al fenómeno del Niño. Se han solicitado dragados y limpiezas de canales para proteger la infraestructura vial y agrícola.
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9: Sobre esta noticia, el sector bananero ecuatoriano activó medidas de prevención frente a la posible llegada del fenómeno del Niño, y solicitó a las prefecturas de Los Ríos, Guayas, El Oro y Santa Elena ejecutar obras prioritarias para proteger la producción y la infraestructura vial de las principales zonas agrícolas del país. La petición fue presentada por la Asociación de Comercialización y Exportación de Banano, junto con organizaciones que integran el clúster bananero y platanero del Ecuador. Los gremios plantean intervenciones como dragado de ríos, limpieza de canales, construcción de muros de contención y mantenimiento de caminos rurales para disminuir el riesgo de inundaciones. Esta fue toda la información desde la provincia de Esmeraldas. Reportó para ustedes Osvaldo Zuleta Estrella para Buenos Días América. Sigan ustedes en estudios.
4: Gracias por esa información detallada también desde la provincia de Esmeraldas. Son 6:56. Frío todavía en la ciudad de Ibarra. ¿Y cómo estamos allá en la capital de la República? Buenos días, licenciado Ramiro Díaz.
10: Muy buenos días, queridos compañeros, a todo el equipo de Buenos Días América Ibarra. Acá también hay temperatura baja, estamos a 11 grados centígrados en esta mañana de jueves, pero inmenso calor con la gran audiencia que tiene esta entrega informativa. Generamos noticia ahora sí desde Quito, Ecuador, la capital de los ecuatorianos. El Consejo Nacional Electoral habilitó desde el día de ayer el periodo para que la ciudadanía y las organizaciones sociales presenten denuncias contra los aspirantes al proceso de selección de consejeras y consejeros del Consejo de Participación Ciudadana y Control Social. Recordar que en este listado oficial ya de postulantes incluyen 309 participantes y llama mucho la atención que la mayoría de los actuales consejeros aspiran a ser reelectos en este proceso electoral. El gobierno nacional agradeció este miércoles 1 de julio a Estados Unidos por el firme respaldo a la lucha frontal del presidente Daniel Noboa contra las bandas criminales después de que el gobierno norteamericano designó a los Chone Killers como una organización terrorista extranjera. El gobierno agradece el firme respaldo de los Estados Unidos ante la decisión del presidente Daniel Noboa de mantener esta lucha, indicó a través de la red social X. En cuanto a las candidaturas que se van ya estableciendo acá en la provincia de Pichincha, la lista de precandidatos para las elecciones del 29 de noviembre sigue tomando forma. El movimiento oficialista ADN definió sus cuadros para la alcaldía de Quito y la prefectura de Pichincha tras cumplir con su proceso de primarias internas. La organización política postuló a Giovanna Uvidia como candidata a la capital de los ecuatorianos, a su alcaldía, y para el gobierno provincial al exministro de Trabajo, Harold Burbano. Ubini es la actual directora nacional del Seguro Social Campesino y ha participado ya en la papeleta electoral buscando una curul en la Asamblea Nacional. Tenemos ya las 6:58. También informamos desde Quito que hay algunos inconvenientes que se van presentando para las candidaturas. El caso es de el doctor Jorge Yunda, que enfrenta un obstáculo en su camino. Su cambio de domicilio electoral no ha sido aceptado por el Consejo Nacional Electoral. El organismo negó la rectificación de su lugar de votación, que hasta el 29 de junio de 2026 constaba en la parroquia Tarqui en Guayaquil, pese a que Yunda sostiene que debería estar registrado en San Roque, en Quito, donde afirma haber sufragado toda su vida. Ante esta negativa, el exalcalde presentó un recurso subjetivo contencioso ante el Tribunal Contencioso Electoral, con el que busca que se ordene al Consejo Nacional Electoral corregir su sitio de votación. El trámite fue admitido y será analizado por la jueza Iván Coloma, quien dispuso que el Consejo Nacional Electoral remita en un plazo de 48 horas el expediente completo con la respuesta negativa emitida al pedido de Jorge Yunda. Entonces tendrá que esperar qué decide el Tribunal Contencioso Electoral para poder aspirar nuevamente a participar por el movimiento Avanza buscando la alcaldía de la capital de los ecuatorianos. De todo cuanto podemos informar desde América, Quito, desearles una jornada muy importante en este día jueves. Nos despedimos y retornamos hasta Buenos Días América en Ibarra.
4: Gracias, licenciado Ramiro Díaz, allá que les vaya muy bien también el resto de este día. Por supuesto, son las 7:00, amigos oyentes, 7:00 a.m. En este momento nos vamos ya a formar parte de la cadena nacional aquí en Buenos Días América.
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4: Muy bien, amigos oyentes, son exactamente las 7:02, 7:02. Vamos a ingresar al diálogo directo en este instante y nos encontramos ya acá en nuestros estudios y pues saludándole cordialmente al magíster Galo Zamora, él es concejal de aquí de la ciudad de Ibarra. Buenos días, concejal, ¿cómo está usted?
5: Buenos días, qué gusto estar nuevamente acá en medio de esta comunicación, Radio América, para dar a conocer lo que estamos haciendo y sobre todo el cumplimiento de un plan de trabajo que lo hicimos desde la época de campaña.
4: Perfecto, entonces con ello y la vez anterior también nos había dado a conocer y nos encanta y nos gusta a la gente de la ciudad de Ibarra que nuestros concejales siempre nos den información acerca de esos proyectos específicos que se han presentado y usted también, como nos dice, desde el inicio de su gestión, ¿cómo les ha ido hasta ahorita?
5: Bueno, bastante bien, porque realmente son los resultados los que hablan por sí solos de la gestión que estamos haciendo, un trabajo que lo planificamos antes de que nosotros seamos candidatos en el año 2023. Es decir, nosotros antes de eso ya estábamos trabajando y haciendo una planificación de ciudad y de acuerdo a la función que tenemos como concejales, qué es lo que vamos a legislar, es decir, qué tipo de ordenanzas vamos a presentar, y en ese sentido he cumplido. Por esa razón es que dentro de este trabajo de presentar las ordenanzas se ha dividido, en mi caso, en tres grupos las ordenanzas. La uno es cuando el 4 de agosto del 2023, es decir, a poquito tiempo de habernos posesionado, que nos posesionamos en el mes de mayo de ese año 2023, había solicitado en el Consejo Municipal de que de las 360 ordenanzas que existen en la Secretaría General del municipio de Ibarra, como que mucha gente ve un número, pero no ve si es que realmente se están utilizando o la calidad de ordenanzas que tenemos. Por lo tanto, yo había solicitado de que nos repartan esas 360 ordenanzas a los 9 concejales y nos tocó 40 ordenanzas a cada uno. Entonces, de la 1 a la 40, me acuerdo, era para Miriam Ayala, de la 41 a la 80, a Pepe Chalá, y en ese orden, a mí me tocó de la 281 a la 320 porque fue en orden de lista. Y el señor alcalde lo acogió de buena manera y nos dio una disposición para que en 6 meses cumplamos ese trabajo de revisar estas ordenanzas de este grupo para ver si es que realmente pueden ser o reformadas o derogadas. Yo presenté con muchos días de anticipación y cumplí y entregué mis 40 ordenanzas como lo establece el memorándum del señor alcalde. Segundo grupo es lo que hacemos en las diferentes comisiones que tenemos. Y en mi caso yo estaba presidiendo la Comisión de Riesgos, Seguridad y Movilidad. Esa una. La otra, como vicepresidente de la Comisión de Educación, la otra como vicepresidente de la Comisión de Transportes, y aparte de eso, como miembro del directorio de MAPA, del Cuerpo de Bomberos y del Consejo Consultivo de Seguridad. 6 me hice cargo en los 2 primeros años. Por lo tanto, hemos presentado, y el otro grupo ya son las ordenanzas personales, que en total he presentado en un

0: número de 11 ordenanzas personales. Si le sumamos todo lo que hemos trabajado en cuanto a las 40 ordenanzas, más las ordenanzas de las comisiones, más las personales, prácticamente bordeo las 60 ordenanzas que he presentado a la municipalidad. Y aparte de eso, 7 fiscalizaciones.
1: Con ello, este es el resumen de todo lo que usted manifiesta, señor concejal. ¿Y de esos proyectos se han ejecutado y cuántos quizá algunos siguen pendientes?
0: Bueno, realmente le comento que yo me hice un proyecto para poder presentar en la ruralidad, especialmente a San Antonio Ibarra, donde yo soy, y por eso yo fui candidato y ganador en las elecciones para la concejalía rural de las 7 parroquias, pero yo soy de San Antonio. En San Antonio yo me comprometí a hacer 5 ordenanzas. Las 5 ordenanzas están terminadas, aprobadas y vigentes. Y la última justamente fue hace unas 2 semanas aproximadamente que socialicé en Tanguarín la ordenanza de la fiesta de inocentes, que es una fiesta que realmente lo hace la gente que tiene esa habilidad. Y este grupo de personas que son visionarias y que le apuestan a la fiesta de inocentes, en donde la risa, el remedo suena tan bien y pega tan bien, que yo creo que ahí hay de 10,000 a unas 12,000 personas que están presentes en este evento. Uh-huh. Pero no tenían ellos realmente una ordenanza que tengan dos cosas muy importantes. La una, que se institucionalice esta fiesta, y segundo, que tengan el apoyo económico de parte de la municipalidad, y lo logramos. En ese sentido, el señor alcalde siempre ha estado apoyando lo que se llama el arte, la cultura, y por eso es que tenemos más de 3,5 millones de inversión en cultura. Y los compañeros concejales de las diferentes tiendas políticas han apoyado y fueron aprobadas estas ordenanzas por unanimidad. La única que queda pendiente, justamente en San Antonio, que sería la sexta, porque no estaba previsto la de Inocentes de Tanguarín, pero ya lo hicimos, ya lo aprobamos, es la ruta de turismo en San Antonio. Son las rutas turísticas. Esa es la que está en camino y sería la única que falta, pero tenemos aproximadamente unos 11 meses más para que podamos culminar con este proyecto y con este compromiso que se hizo con la ruralidad.
1: Y con todo lo que nos está conversando también, ¿no? Mirando los proyectos en San Antonio, se han ampliado muchas cosas y está, por supuesto, lo del turismo, que es dentro de los pueblos mágicos, que también está considerado.
0: Sí, por supuesto, por eso es que cuando me reuní en la época de campaña, yo me reuní con los diferentes sectores. Por ejemplo, me reuní con los que se encuentran al frente de del Simposio Internacional de la Motosierra, y esa ordenanza aprobada y tiene apoyo económico. Segundo, me reuní con quienes están al frente de la Corporación de la Fiesta de Santos Reyes, ordenanza aprobada y vigente. Tercero, la Expo San Antonio, igual se socializó con ellos, aprobada, vigente y con apoyo económico. La Expo San Antonio, de la misma manera, está aprobada y vigente y también tiene apoyo económico. Y la quinta, con la comunidad de Tanguarín, esta fiesta que desde el próximo año, es decir, la primera semana de enero, el primer sábado, que es la fiesta de inocentes, es la primera vez que ellos van a tener un apoyo económico y que está institucionalizada esta fiesta, porque realmente está demostrado de que se puede apoyar al arte de la cultura, y en San Antonio se respira cultura en todos los ámbitos. Por lo tanto, 5 ordenanzas para mi pueblo que se encuentran vigentes y aprobadas.
1: ¿Cómo controla, señor concejal, que las obras se ejecuten con calidad y dentro de los plazos establecidos?
0: Bueno, para eso realizamos, dando cumplimiento al artículo 57 del COTAD, es en cuanto a la fiscalización que nosotros tenemos que revisar y controlar. Por esa razón es que mi primera fiscalización la realicé justamente al mercado de San Antonio, porque ese mercado, imagínese, en enero, un mes antes de las elecciones, en el año 2023, ese mercado lo inauguraron la administración anterior. Inauguraron con fiesta, con bombos y platillos, pero resulta que esa obra no estaba terminada. Entonces aquí tenemos que ser serios, hay que ser conscientes y no se puede burlar de la gente. No había servicios básicos, pero como estaban previas a las elecciones, inauguremos rapidito. Pero al final quedaron mal, porque cuando yo entré, fiscalicé, y luego lo que hicimos es, con el apoyo de la municipalidad, del señor alcalde a la cabeza, nos apoyó y se hizo una inversión para que realmente se termine esa obra, porque así tiene que ser. Aquí tiene que pensarse en proyectos de ciudad. Si el alcalde anterior empezó una obra y el tiempo no le permitió que se termine la misma, El nuevo tiene que pensar en la ciudad y terminar esa obra, porque caso contrario son dineros y recursos de los ibarreños y terminamos esa obra. Le pongo un ejemplo, el mercado artesanal que queda en el Parque 9, cerca del Parque 911, en el Parque Ciudad Blanca. Ese mercado artesanal inició la administración anterior y nosotros lo terminaron. Lo terminamos esa obra. El pavimento y el asfaltado de la avenida Fray Vacas Galindo inició la administración anterior y nosotros la terminamos. Es decir, así tenemos que trabajar independientemente de quién haya sido el alcalde. Y eso es lo que nosotros estamos haciendo. Por lo tanto, terminamos este mercado y claro, lo que queremos es que se le dé la utilización respectiva para que la gente de San Antonio pueda utilizar ese mercado. Y en algún momento dejemos estas ventas que se realizan en la Plaza Eleodora Ayala, porque ya tenemos un mercado, debemos utilizarlo. O sea, no puede haber dos ambientes de ventas, porque en el otro, en cambio, la salubridad tiene servicios básicos y tiene agua. ¿Y sabe cuánto es el arriendo de cada puesto en el mercado de San Antonio, que son 74 puestos? Apenas $6 mensuales. No, no como estaba antes. Imagínense cómo estaba antes, que les hacen firmar un contrato cuando no estaba terminada la obra y pagaban alrededor de más o menos de entre $30 y $35 mensuales. Nunca les entregaron el puesto. Pero resulta que después les dicen, hagan el favor de pagar el arriendo. Dice, pero arriendo de qué si no nos han entregado el puesto. Y tenían, no le exagero, aproximadamente un año de deuda. Y nosotros cambiamos y dimos de baja esos contratos, porque son realmente contratos que fueron hechos al apuro y realmente abusivos en contra de las personas. Y se dio de baja. Entonces, no es de sacar acá un lucro y un negocio. Y ahora están pagando $6. Y los locales que son un poco más amplios, un poquito más, máximo, el valor más alto del arriendo de estos puestos es de $11 mensuales. Es decir, ahí sí hay apoyo a la gente. Entonces, en eso estamos nosotros comprometidos y esa fue una de las fiscalizaciones con las que empecé en San Antonio.
1: ¿Cuántas sesiones el Consejo ha propuesto, ha liderado con temas de interés ciudadano, magíster?
0: Bueno, realmente todas las reuniones tienen que ver con ese interés, porque cuando nosotros tenemos por lo general todos los martes sesiones ordinarias y extraordinarias cuando el caso lo amerite. Y en ese sentido, lo que hemos realizado realmente es un trabajo bastante serio y se nota porque en la ciudad las propuestas que vienen de parte del señor alcalde, que son la gran mayoría en cuanto al trabajo que está realizando, y nosotros que somos parte de este equipo, empujamos y acompañamos a las obras en diferentes sentidos. Todos los días estamos caminando y fin de semana no podemos descansar porque estamos iniciando obras o inaugurando obras. Entonces, el interés ciudadano realmente es lo que la gente lo ve, lo mira permanentemente como estamos haciendo, y por eso es que la ciudad ha cambiado. Entonces, lo que queremos es que exista una continuidad de las obras, porque nosotros ya terminamos nuestro periodo en mayo de 2027. Entonces, tenemos que dar la posta y para que vayan nuevas personalidades, pero siempre pensando en los intereses de la ciudad. Y es lo que queremos y es el legado que estamos dejando.
1: Es que hay algunas obras que se han presentado últimamente, ¿no? Algunas obras que nosotros hemos visto y pues que también a través de las redes sociales, la gente que tal vez está incomunicada y quiera saberlo, siempre están ustedes presentando cada paso a paso lo que se realiza como concejal y también dentro de lo que es la función del municipio.
0: Sí, realmente estamos haciendo obras espectaculares. Mire, nos dimos un recorrido, está quedando bellísimo este monumento que va a ser el más grande del Ecuador, que es el monumento a Atahualpa, que es un ícono para nosotros. Bastante. El último inca del Tahuantinsuyo y orgullosamente con raíces de Caranqui y de Ibarra, y estamos trabajando ahí. Estamos ya empezando la segunda fase en lo que es este sector de San Miguel de Arcángel, que está bellísimo.
1: Muy bonito.
0: Hicimos ahí un compromiso en el momento que se dé este deslizamiento, que son de más de 300 metros. Entonces, con seguridad yo voy a ser el primero que voy a lanzar. Entonces, es un compromiso y lo vamos a hacer. Bueno, al final yo soy paracaidista también, yo me he lanzado de aviones, por lo tanto, es un reto más y le damos a la ciudadanía. Entonces, esta visión que se tiene cuando yo pienso y digo en voz alta, cuando una persona tiene experiencia, conocimientos, tiene liderazgo, Y esa experiencia realmente del señor alcalde, nos sumamos de eso y somos parte del equipo y orgullosamente le estamos cambiando a la ciudad. Solamente la historia y el tiempo se darán cuenta de lo que nosotros hemos hecho por nuestra querida ciudad. Entonces siempre se hablará de un antes y un después. Por lo tanto, a seguir trabajando, porque ese es el compromiso, hasta el último segundo en el mes de mayo de 2007, en donde entregaremos la posta y diremos misión cumplida, la satisfacción de haber cumplido con la ciudad. Y también hay que tomar decisiones en ese sentido, por eso es que a nivel de familia, cuando comenzamos, yo decidí no ir a la reelección, a pesar de que el trabajo y todo lo que se ha realizado por bien de la ciudad prácticamente está ahí marcado. Dejo realmente una marca en cuanto al número de ordenanzas que he presentado, en cuanto a las fiscalizaciones que he realizado, al acompañamiento al señor alcalde, y por eso yo digo misión cumplida.
1: No va a extrañar, señor concejal.
0: Posiblemente al principio, posiblemente sí. Pero también yo creo que hay tiempos y tiempos en la vida, y por eso se tomó esta decisión. Entonces, los números a mí realmente me daban para seguir al frente y para participar en una contienda electoral. Ya, ¿no? Mucha gente me ha pedido, también se han admirado de por qué no sigo. Y les dije, yo creo que he cumplido mi labor y ahí está. Entonces, realmente contento con lo que se ha logrado. Y siempre he dicho, cuando llego a casa llego cansado pero satisfecho de todo lo que estamos haciendo, porque la ciudad necesita diálogo, necesita comunicación, necesita empoderarnos, necesita que analicemos y debatamos con altura los proyectos para la ciudad. Aquí no se trata de peleas, sino más bien es qué más puedo ayudar para mi ciudad. Y a la final realmente lo que cuenta es, hagamos cuenta, quién trabajó y quién no lo hizo, y ustedes tienen la palabra. ¿Quién ha presentado una o ninguna ordenanza en estos más de 3 años? Entonces, todo eso realmente tiene que ser fiscalizado, porque a nosotros nos pagaron para que trabajemos y hagamos nuestro trabajo, legislar y fiscalizar.
1: Con respecto a esto que estábamos hablando anteriormente, señor concejal, las obras que se han realizado para fortalecer el turismo y la economía local han sido bastantes, han sido buenas.
0: Sí, yo creo que son bastantes buenas, por eso yo le decía, mire, cómo se hizo la rehabilitación de el ex Teodoro Gómez de la Torre en Sucre, que realmente es un edificio hermosísimo y es un legado que el coronel Teodoro Gómez de la Torre dejó para que exista una educación tan emblemática que ya cumplió 142 años y orgullosamente teodorista, y lo hicimos. Mire la casa Andrade Oña, en donde está el arte, la cultura, para que la gente se capacite en lo que tiene que ver con la música, con el arte, y lo hemos hecho. Entonces, realmente, en varios sectores hemos apoyado, y la ordenanza que se aprobó en mi comisión, Cultura, Educación, Patrimonio y Áreas Históricas, se aprobó esta ordenanza de fondos concursables para apoyar a los artistas de aproximadamente $8,000 no reembolsables a los que ganaron, porque está presupuestado para el año 2025, se le hizo con $100,000 para que en este concurso, y que el jurado calificador no es de acá, de la ciudad, para que sea transparente como tiene que ser, y lo logramos. Entonces ya están los 13 ganadores, y este año 2026 se aumentó a $109,000 para que se siga apoyando a los artistas y a los gestores culturales. En patrimonio, nosotros lo que hicimos es para que estas casas patrimoniales que realmente están cayéndose en pedazos, exista un apoyo de parte del municipio, pero es una especie como de préstamo a los dueños para la fachada y para el techado. Eso tienen que hacerlo, y la parte interna ya les corresponde. Y eso también lo hemos logrado, para que a cero interés ellos después puedan devolver, en un tiempo de aproximadamente 7 años puedan devolver a la municipalidad, porque no puede el municipio, que es una institución pública con dineros de la ciudad, de los ibarreños, puede hacer inversiones en lugares privados, y eso no lo podemos hacer. Pero sí, para que no tenga esos problemas estas casas patrimoniales, les ayudamos. ¿Y quién hace esto? La Dirección de Obras Públicas de la municipalidad se encarga de realizar, y ellos tendrán que pagar al municipio este dinero en calidad. El nombre es, no, realmente no debería ser préstamo, porque la municipalidad no es una institución financiera, pero sí decimos, les ayudamos con esto, pero después nos devuelven.
1: Ya, es una manera de que pongan la más bonita la casa o ese edificio, y nosotros nos encargamos del inicio.
0: A cero interés. Ya. Solamente pagarían el interés cuando no cumplan los plazos y las obligaciones de pago. Hay acuerdo de pagos. Entonces ahí sí, ya se terminó la ordenanza, se terminó el reglamento, por lo tanto ahora sí a trabajar en ese sentido. Entonces, mire, hemos hecho tantas cosas que realmente es muy satisfactorio. En mi caso muy personal, cada mes yo hago mi rendición de cuentas, no una vez al año, que nos exige el Consejo de Participación Ciudadana y el Control Social. Yo lo hago todos los meses, yo presento rendiciones de cuentas. Lo que estoy haciendo en el ámbito de fiscalización, en el ámbito de la legislación y el acompañamiento permanentemente al señor alcalde a iniciar e inaugurar obras.
1: Ahora, señor concejal, ¿qué proyectos están dirigidos a los niños, jóvenes y adultos mayores?
0: Bueno, en cuestión de los niños, tenemos un gran director que es Alex Salas. Estamos trabajando, ya iniciamos también este evento de las vacaciones, cero costos, entonces apoyando a los niños. Estamos en este proyecto de la unidad de atención prioritaria que se llama Mis Abuelitos, que queda en Yacucalle. También estamos ahí apoyando, y miren esa belleza que tenemos, porque hay un convenio que se hace con el PMA, con el Programa Mundial de Alimentos, para que se pueda apoyarles a mis abuelitos, personas que realmente a veces ya son descuidados de su propia familia, y que nosotros extendemos esa mano solidaria en conjunto con el PMA, y eso es muy bueno. Entonces, estamos realmente no preocupados, sino más bien ocupados de atender de mejor manera a niños y a personas de tercera edad que realmente necesitan. Y esa atención que se está realizando a nivel de fisioterapia es un trabajo bastante bueno. Eso es lo que realmente nos satisface, y eso es lo que usted me decía hace un rato. Yo creo que sí se va a extrañar el servicio que se hace a la gente, definitivamente, porque no hay mejor satisfacción cuando lo cogen de una manera tan buena y decir, ustedes nos están apoyando y es el momento de que se cumplan con esos objetivos, porque aquí hay una sola razón, y tenemos que ser siempre solidarios y conscientes y dar la mano a quien más necesita. Y a nivel de niños y jóvenes, yo creo que el programa de becas es espectacular lo que hemos logrado en la comisión que la estoy presidiendo, porque imagínense, son alrededor de 320 personas, 320 familias que se han beneficiado, en donde les damos un salario básico para que puedan estudiar. No hay pretextos para no dejar de estudiar. ¿Y a quién se da? A quienes cumplen requisito, a quienes más necesitan. Y pueden estudiar en la escuela, en el colegio y en la universidad, porque necesitan. Entonces, pasajes necesitan. Entonces, de ese salario ellos pueden utilizar esos recursos para compra de útiles, que se van a comprar uniformes. Todo eso es parte de la educación. Entonces, también lo hemos logrado, y esto también es muy positivo. Y el señor alcalde, imagínese, cuando empezamos con $65,000 al año, y esta vez prácticamente se logró para que tengamos $156,000 de apoyo a becas. Ese es un programa espectacular. Y al final del año lectivo tienen que presentar una liquidación económica de lo que utilizaron. Por lo tanto, presentan esos documentos y el próximo año pueden aplicar una vez más. No es que es una sola vez en la vida, no.
1: Pero ¿cómo fueron estas becas, Magister? ¿Quiénes nomás? ¿Cómo aplicaron esto? ¿A dónde fue dirigida? ¿Y las familias cómo supieron de esto?
0: Bueno, se realiza una socialización, y eso lo trabajamos directamente con el Departamento de Cultura, Educación, lo trabajamos. Se socializa, la gente ya conoce, y se hacen visitas domiciliarias para ver si realmente los documentos que presentaron son reales. No tiene que ser afiliado al seguro, porque si es que está afiliado tiene relación de dependencia, es decir, si tiene un ingreso, no. Ese es uno de los requisitos, pero tienen que cumplir con eso. Entonces hace visitas, se socializa y luego presentan los documentos. Al final tienen que presentar un informe económico para ver si en realidad los datos, las facturas fueron utilizadas exclusivamente para educación. Por eso decían, pasajes no puede tener una factura, pero sí puede tener un recibo de los gastos que hizo en compra de pasajes, uniformes, si le dan una factura. Los zapatos que utiliza para su uniforme, etcétera, etcétera. Entonces, es un proyecto muy positivo y lo hemos logrado. Entonces, si usted ve, realmente no nos hemos descuidado de todas las áreas. Y seguimos apoyando a la educación. ¿Sabe cuánto nosotros en este momento estamos ya apoyando a diferentes instituciones educativas fiscales, que no es una competencia directa del municipio? Ojo, esto es del Estado. Esto depende del Ministerio de Educación, que tiene que realmente ocuparse de las instituciones educativas, que muchas veces se caen a pedazos. $9,000,000. Y claro, a la cabeza el señor alcalde, que le encanta el apoyo a la educación, el apoyo al deporte, el apoyo a la cultura, el apoyo a la seguridad y a la salud. Entonces, están 42 unidades educativas de las tantas que hay aquí. Y lo hacemos con mucho gusto. Mire cómo ha cambiado la cara.
1: Bastante. Los niños se nota en...
0: En salud. Estamos, yo creo que a poco tiempo. Esperemos, ojalá para septiembre se pueda inaugurar este centro de salud tipo C. que realmente va a ser un descongestionamiento para el Hospital San Vicente de Paúl. Eso es positivo, y en la seguridad estamos apoyando permanentemente a la Policía Nacional y en convenio también con el Grupo de Caballería número 36 Mecanizado Yaguachi, para que también podamos hacer los patrullajes. Y claro, lo que estamos también viviendo, la inseguridad acá, sí es preocupante, pero en todo caso estamos haciendo lo que ese pedacito de que nos permita realizar como municipalidad, lo estamos haciendo, pero es más competencia del Estado. Y eso que quede claro.
1: Así es. Ahora, magíster, ¿cuántos pedidos ciudadanos ha recibido y cuántos han sido atendidos? Porque me imagino que va con un montón la gente, vamos donde el magíster, el concejal, hace un montón, ¿cierto?
0: Sí, es muchísimo. ¿Sabe que en lo público, cuando usted es una persona que se visibiliza, prácticamente la privacidad ya no se la tiene, se la pierde?
1: Así
0: yo
1: es.
0: Me voy con mi familia, me voy a los helados y ahí me dice, vea, pero no está malito, dice, ayúdenos con la calle hoy que nada. Entonces le decimos, no, esta no es obra nuestra, pero yo les ayudo a empujar esto. Y entonces es pedidos permanentemente, es porque nos encontramos en la calle, nos encontramos en algún lugar, o porque somos visitados en la municipalidad. Y está bien, porque ellos necesitan golpear puertas y decir, ayúdenos en esto, y lo hemos logrado. Cantidad de obras que el señor alcalde las ejecuta y que nosotros de alguna manera los trasladamos, mire, están pidiendo aquí y apoyemos. Y en eso hemos apoyado, por eso es que la vez anterior estábamos en una reunión con amigos en San Antonio y decían, ¿cómo ustedes hacen para obtener recursos? Y prácticamente lo que se da como ciudadanos, el pago de tasas, el pago del impuesto predial, el pago de contribuciones, realmente es muy poco por la cantidad de obras que hacemos. El hecho de tener un alcalde visionario, que no solamente, imagínense, si solamente dependeríamos de eso, no sería mucho, sería muy poco realmente. Pero el golpear puertas para conseguir créditos reembolsables y no reembolsables ayudan realmente a la gestión. Es por eso que los pedidos que se han hecho los canalizamos y ese gran equipo de trabajo que existe en la municipalidad, en cuanto a los directores, lo estamos haciendo. Por eso es cuántos kilómetros ya hemos adoquinado en la ruralidad y en la parte urbana. Por lo tanto, el tiempo de 4 años es muy corto, definitivamente.
1: Faltan otros 4 añitos.
0: Yo creo que falta más tiempo, pero hay que cumplir. Para eso nos eligieron.
1: Ya para terminar la entrevista, por favor, ¿cuál ha sido, según usted, la obra más difícil de concretar y por qué?
0: En el sentido personal, como concejal.
1: Sí.
0: Yo pienso que siempre los criterios van y vienen en todo sentido. Le voy a poner un ejemplo. Cuando nuestra selección gana, todos somos felices y todos somos directores técnicos y alabamos y aplaudimos. Pero cuando pierde, todo el mundo ataca. Esa es la parte que realmente yo le tomo como ejemplo. Nosotros trabajamos y a veces hay personas que realmente no entienden y comienzan a viralizar y comienzan a atacar sin tener ningún sentido, sin pruebas de nada. Eso es lo feo de esto. Esto es lo malo y lo negativo de la política, que realmente con la finalidad de opacar el trabajo, con la finalidad de topar la onda de las personas, critican sin tener ninguna base y lo único que hacen es ocultarse en el anonimato con perfiles falsos. Eso es lo horrible. Yo les digo, den la cara y demuestren que nosotros hemos hecho malas cosas. Díganlo con pruebas. Esa es la parte que realmente no encaja y yo nunca voy a aceptar eso. Entonces nosotros aprendimos a seguir trabajando y digan lo que digan. Y si están criticando es porque estamos avanzando definitivamente. Entonces, pero no hay que pararle bolas realmente a esto, no hay que darle la importancia que necesita, porque cuando se tiene la conciencia tranquila y se tiene las manos limpias de que nada nos ha pegado a nosotros, estamos tranquilos y podemos caminar tranquilamente. Y alguien me decía, ¿tú andas con guardaespaldas? Digo, pero por supuesto, todos los días yo tengo 2 guardaespaldas, y es mi madre y Dios que me acompaña, mi madre desde el cielo. Entonces, eso realmente nos reconforta, pero también nos aprende a ser fuertes cuando hay ese tipo de cosas. Entonces yo les digo, ganen limpiamente. Si ustedes quieren hacer mejor las cosas que nosotros, háganlo, participen y vengan y demuestren, pero no solamente hablen, hagan. No solamente prediquen, sino practiquen, que esa es la diferencia. Entonces es como la educación. La educación no es para competir, La educación es para compartir, que es muy diferente. Perfecto. Y eso lo estamos haciendo. Entonces, los que somos apasionados de esto, estamos saliendo, estamos trabajando, y al final de la jornada, solo el tiempo y la historia juzgarán de lo que hemos hecho. Lalo Zamora se siente tranquilo porque ha cumplido con su trabajo y seguimos adelante hasta el último segundo.
1: Solo la historia dirá la verdad. Gracias, Magíster, por haber estado con nosotros. Magíster Lalo Zamora, concejal de Ibarra. Ahora nos vamos a la pausa y ya regresamos con más acá en Buenos Días, América.
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3: Muy bien, amigos oyentes, son las 7:35, 7:35 en Buenos Días América. Recordarles a ustedes que nos pueden mirar y escuchar a través de www.americaestereo.com en vivo y en directo, y de igual manera también a través de nuestra página de Facebook, como nos encuentra como Radio América Ibarra. Vamos con nuestra segunda entrevista, nuestro segundo diálogo directo, y ya nos encontramos con el bioquímico farmacéutico Javier Celi. Él es jefe de farmacia del Hospital General del IES, aquí en la ciudad de Ibarra. Buenos días, ¿cómo está?
4: Buenos días.
3: ¿Qué tal, Javier? ¿Todo bien?
4: Sí, todo muy bien.
3: Qué bueno. Vamos a conversar en esta mañana acerca de lo que ha venido, ¿no? Con ese boletín de prensa que también nos hicieron llegar, por supuesto, hasta nuestro medio de comunicación, gracias al Departamento de Comunicación del Hospital General, acerca de la representación que tiene para el hospital esta recepción de los 2.7 millones de unidades de medicamentos, de insumos médicos, Javier.
4: Sí, en efecto, llegamos a un abastecimiento de 2 millones de unidades más o menos aproximados por compras centralizadas y compras locales netamente del hospital. En el tema compras nacionales y compras locales, quiere decir que nacionales se compra centralizadamente y locales son gestión netamente del hospital.
3: ¿Qué tipo de medicamentos conforman este nuevo abastecimiento?
4: Son medicamentos para enfermedades cardíacas, enfermedades urológicas, enfermedades para la inflamación, enfermedades igualmente urológicas, enfermedades catastróficas, también como medicamentos biológicos.
3: Para las personas que tienen estos...
4: Sí, los medicamentos biológicos son considerados para situaciones catastróficas de pacientes, como por ejemplo la artritis reumatoidea.
3: Ya, perfecto. ¿Qué porcentajes corresponde a medicamentos y porcentajes de insumos médicos?
4: En el tema de medicamentos estamos a un 84% actualmente. En el tema de dispositivos médicos, netamente lo maneja el personal de enfermería. Uh-huh. Y yo como bioquímico farmacéutico manejamos el tema de medicamentos.
3: Perfecto. ¿Por cuánto tiempo se estima que cubrirá estas necesidades del hospital, este abastecimiento?
4: Este abastecimiento está cubierto para un tiempo aproximado de 15 meses.
3: Yeah.
4: Netamente las compras locales. En lo que concierne a compras nacionales, dependemos netamente de planta central. Es decir, la Dirección Nacional del IES nos abastece de manera mensual.
3: Son 7:37, 7:37. Javier, usted que está encargado en este departamento, ¿cómo se planificó la distribución de estas 2.7 millones de unidades dentro del hospital?
4: La planificación se lleva a finales del año 2025, que se denomina el PAC. Con esa planificación nosotros procedemos a hacer las compras a partir del mes de enero del 2026 en adelante. Hay que tener en cuenta que las compras son programadas, es decir, que programamos con un stock crítico inferior a 5 meses para empezar nosotros las compras.
3: Ahora, ¿qué criterios se utilizan para priorizar la entrega de medicamentos a los diferentes servicios?
4: La priorización de medicamentos, tenemos una clasificación de esenciales, no esenciales y vitales. Obviamente, priorizamos los medicamentos vitales para el abastecimiento de medicamentos.
3: ¿Y con este abastecimiento se cubre quizá el 100% del cuadro básico de los medicamentos?
4: El cuadro básico netamente de territorio son aproximadamente 585 medicamentos, pero nosotros como cartera de servicio manejamos 356 porque somos de nivel 2. Los 580 abarcan los que son hospitales de nivel 3.
3: Nos vas a acercar un poquito más al micrófono. Eso, ahí estamos, perfecto. ¿Qué medicamentos eran los más escasos antes de esta entrega que realizó el gobierno nacional, el presidente Daniel Noboa?
4: Los medicamentos escasos como tal son, por ejemplo, genfibrocilo, que son netamente usados para triglicéridos y colesterol. Entonces, esos medicamentos no contábamos, adicional para infecciones urinarias como son la nitrofurantoína.
3: Ahora, ¿qué impacto ven ustedes, observan ustedes, que tendrá este abastecimiento en la sección diaria hacia los pacientes?
4: El impacto netamente es que el paciente pueda continuar con su tratamiento farmacológico y no suspender los tratamientos, porque cabe destacar que el hospital también hace un seguimiento farmacoterapéutico hacia los pacientes. Entonces, obviamente, la recurrencia del tratamiento no se puede cortar.
3: ¿Y los pacientes ya pueden acceder de manera inmediata a estos medicamentos?
4: Sí, en efecto, ¿sí? En efecto, como le manifestaba, contamos con el 84% de abastecimiento, entonces el paciente puede acceder a los medicamentos que contamos hoy en día.
3: ¿Qué controles se realizan para garantizar la calidad y el adecuado almacenamiento de los medicamentos?
4: El control y estrategia para el almacenamiento de medicamentos es netamente de bodega del hospital, en donde se lleva obviamente un control de cómo es de cuarentena, de recepción, en donde verificamos todo lo que es lote y la calidad del medicamento para poder hacer el ingreso.
3: Y por supuesto, dentro de ello también se controla la fecha de caducidad.
4: Correcto, en el control de la fecha de caducidad lo hacemos en la recepción técnica, en donde atraviesa un proceso, ¿no? El medicamento llega hacia el hospital, hay un técnico asignado donde hace una ficha de ingreso y obviamente hace la ficha en mención al lote, a la fecha de caducidad y a las BPMs del producto.
3: El sistema que utiliza la farmacia para administrar el inventario, Javier, ¿cómo es aquello?
4: A nivel hospitalario, uh-huh, a nivel del IES, existe un sistema denominado AS400. Es un sistema digital en donde netamente se lleva en tiempo real el CARDEX, se denomina. Entonces, llevamos un CARDEX donde tenemos lo que es ingresos y egresos de cada uno de los pacientes.
3: Son 7:00 a.m. exactamente con 41 minutos. Estamos con el bioquímico farmacéutico Javier Celi. Él es jefe del área de farmacia del hospital aquí general en la ciudad de Ibarra. También se puede preguntar, Javier, que cómo se evita el desperdicio, la pérdida de los medicamentos.
4: En el tema de desperdicio de medicamentos, uh-huh, a nivel hospitalario no lo hay, porque el hospital cuenta con el servicio denominado dosis unitaria, en donde existe un equipo de profesionales farmacéuticos que validan la prescripción médica y proceden a la dispensación hospitalaria como tal. Entonces existen las denominadas dosis compartidas en pediatría. Entonces el farmacéutico prepara cada uno de los medicamentos para los pacientes.
3: Perfecto. ¿Qué papel desempeña el personal farmacéutico como usted para garantizar esta entrega eficiente a los pacientes?
4: El personal farmacéutico hospitalario netamente está encargado de lo que es validación hacia la prescripción médica del médico, en donde obviamente conlleva en detectar errores de prescripción y con ello proceder a la inactivación o proceder a la generación de medicamentos de manera correcta, con este fin de garantizar la seguridad del paciente y también el uso adecuado del medicamento.
3: Usted que está aquí en dentro de los medicamentos, en la farmacia, ¿qué beneficios recibirán los pacientes con enfermedades crónicas?
4: Los pacientes con enfermedades crónicas, el beneficio es continuar con el tratamiento, donde no se corte el medicamento, obviamente, y que el seguimiento farmacoterapéutico se lleve a cabo a un 100%, porque si yo discontinúo el medicamento, el paciente sufre efectos adversos.
3: Ya. ¿Qué coordinación existe? ¿Qué coordinación existe, Javier, entre la farmacia y las demás áreas del hospital?
4: La farmacia es el punto focal y central de un hospital, ¿no? Es decir, todo lo que es de medicamentos llega hacia la farmacia. Entonces, el control netamente que tenemos nosotros es con el personal farmacéutico y adicional con el personal auxiliar de farmacia que también labora.
3: ¿Qué indicadores nos permitirían, o más bien dicho, permitirían medir este abastecimiento que está siendo suficiente?
4: Los indicadores son manejamos un visor web en donde es en tiempo real y nos permite identificar los medicamentos que están con 5, 3, 9 meses de stock crítico antes de que obviamente se agote el medicamento. Entonces nosotros con la planificación detectamos esos medicamentos y procedemos a hacer la adquisición.
3: Javier, ¿existe actualmente desafíos que enfrenta el servicio de farmacia pese a este abastecimiento quizá?
4: En efecto, puntos críticos tenemos el desabastecimiento de ciertos medicamentos por parte de las casas comerciales. O sea, netamente no dependemos nosotros de las casas comerciales que tengan el producto y que tengan un registro sanitario vigente para poder hacer las adquisiciones.
3: Ahora hablemos de qué porcentaje del cuadro básico de medicamentos está disponible para los pacientes.
4: El porcentaje actual nosotros tenemos de 356 medicamentos que tenemos en cartera de servicio. Al momento tenemos 344 medicamentos disponibles. Los que faltan obviamente son por lo que no tiene disponibilidad de producto a nivel nacional. No están siendo importados cierto tipo de medicamentos y por ende el ARSA como tal no ha emitido nuevos registros sanitarios.
3: ¿Cada cuánto tiempo, Javier, reciben ustedes nuevos abastecimientos? ¿Cuánto tiempo fue para este y ustedes cuánto esperan también para que venga el próximo abastecimiento?
4: Nosotros nos planificamos los abastecimientos de manera mensual, planificamos la adquisición de dichos medicamentos y es un proceso para la adquisición, más o menos son 16 pasos para hacer una adquisición de un medicamento. Entonces, hoy en día la ley del CERCOP cambió y nosotros hacemos la adquisición por ítem. Antes podíamos hacer por 5 o por 10 ítems, pero hoy en día compramos por ítem. Entonces es un poquito más tedioso, un poco más complejo.
3: ¿Y se ha evidenciado una mejora en la entrega de medicamentos desde las acciones implementadas por ustedes, por el presidente Daniel Noboa también?
4: En efecto, las compras centralizadas de planta central sí están impactando de manera positiva, en donde el abastecimiento netamente las compras la hace la planta central y la distribución la hacen los proveedores a cada una de las unidades médicas.
3: Muy bien, amigos oyentes, recordarles a ustedes que estamos a través de www.americahistoria.com en esta mañana a nivel nacional e internacional, y de igual manera, si usted también quiere volver a revisar esta entrevista, lo puede hacer a través de nuestro Facebook Live. Ahí estamos como Radio América Ibarra. ¿Qué cambios se han observado, Javier, en los procesos de adquisición de medicamentos? ¿Cuál es el CEO?
4: Ciertamente hay cambios positivos, donde se lleva un control netamente de calidad, en donde se analiza los registros sanitarios y las buenas prácticas de manufactura de cada uno de los productos.
3: Aparte de ello, ¿no? Por ejemplo, ¿qué medicamentos son los que más solicitan por pacientes con enfermedades crónicas?
4: El tema de perfil epidemiológico a nivel hospitalario hoy en día es enfermedades cardíacas y enfermedades tiroides, entonces son los productos de más alta rotación.
3: Cuando van y solicitan la receta y donde ustedes, ¿cuál es la recomendación que reciben los pacientes sobre el uso adecuado de sus medicamentos?
4: En el tema de netamente cuando llega el paciente a ventanilla, el auxiliar de farmacia puede dar información de lo que respecta a almacenamiento, más no administración. La administración netamente le corresponde al personal médico.
3: En lo que ustedes hacen.
4: Exacto, al personal médico y también personal farmacéutico que puede obviamente indicar al paciente la forma correcta de tomar el medicamento, si es antes de las comidas, después de las comidas o en ayunas.
3: El papel que cumplen ustedes como personal farmacéutico en la seguridad del paciente, ¿cómo es?
4: El papel que nosotros cumplimos es netamente brindar la seguridad de que el paciente cumpla con su tratamiento, el paciente se sea suministrada la medicación al tiempo correcto.
3: Ahora, por ejemplo, ¿existen coordinaciones con otros hospitales del IES para cubrir faltantes y tal vez lo hubiese de medicamentos?
4: En efecto, como es un hospital netamente del IES, trabajamos con la red pública integral. No solamente tenemos comunicación con lo que es IES, sino también con...
3: Perdón. Son exactamente las 7 de la mañana, amigos oyentes, con 48 minutos. 7:48. Aquí estamos en vivo y en directo hablando acerca de los medicamentos que recién recibió el Hospital General de Ibarra por parte del Gobierno Nacional del presidente Daniel Noboa, justamente no hace poco tiempo, y donde los pacientes tienen también ellos ya la oportunidad de ir y también consumirlos. ¿Qué proyectos tiene para mejorar el servicio también, y también ustedes que están en constante diálogo para abastecerse con los medicamentos necesarios en el Hospital General?
4: Y como lo manifestaba, nosotros trabajamos con la Red Pública de Entrega de Salud, entonces netamente no solo es a nivel de IES, sino también de MSP, en donde podemos contactarnos con ciertos hospitales y pedir en calidad de préstamo o transferencia definitiva cierto tipo de medicamentos que no podamos conseguir nosotros.
3: ¿Cuál es la situación actual, Javier, del abastecimiento, y qué pueden esperar los usuarios del IES en los próximos meses?
4: La situación actual de abastecimiento de nosotros es el 84% de abastecimiento. Estamos proyectados a llegar a un 95% netamente hasta el mes de noviembre, pero obviamente dependemos de factores también externos, como la disponibilidad de productos de los proveedores. Cierto tipo de productos, como le manifestaba, no están siendo importados por los fabricantes y por los distribuidores. Entonces, netamente, la accesibilidad es un poco compleja para la unidad médica.
3: Por ello, ¿qué mensaje, Javier, usted envía a los afiliados y pacientes que anteriormente, por ejemplo, reportaban dificultades para acceder a sus medicamentos?
4: El mensaje que yo daría es que las dificultades hoy en día no tanto depende de las unidades médicas, sino netamente también depende del tema de importación de proveedores y distribuidores que están comprometidos a hacer importaciones extranjeras hacia el país, pero hoy en día no lo están haciendo. Entonces es un poquito complejo, y que nos tengan un poquito de paciencia hasta que obviamente se abastezcan este tipo de distribuidores y podamos conseguir los medicamentos necesarios.
3: Es que influye, ¿no? Influye mucho el abastecimiento en la calidad de atención que se brinda, por ejemplo.
4: Influye, y es un 100%, porque el paciente quiere su medicamento, necesita continuar con su tratamiento, y obviamente uno a veces se ve atado de manos porque son factores externos que no netamente depende de la unidad médica, sino ya es la dependencia netamente de que exista el producto para poder adquirirlo.
3: Ahora, ¿qué expectativas tiene el servicio de farmacia para el resto de este año en materia de abastecimiento?
4: La expectativa es netamente continuar con las adquisiciones, en primer factor. El segundo factor sería mejorar la calidad de atención, que lo estamos haciendo también con la implementación de nuevos protocolos. Y el tercer factor, tenemos netamente brindar una atención segura al paciente.
3: Cuando llegó el abastecimiento, ustedes ya se sintieron calma por la diferente demanda que había, ¿no? De los pacientes que ya esperaban también esto, y sintieron una calma, y ahora ustedes pueden decir que están tranquilos porque pueden dirigirse, y con las enfermedades que hemos hablado, con enfermedades que saben ellos, pues pueden dirigirse y totalmente adquirirlos.
4: En efecto, como manifestamos, el tema de la llegada de los 2 algo de millones de unidades de medicamentos es un alivio tanto para el hospital y para el paciente. Entonces, netamente, nosotros podemos brindar la calidad de atención al paciente y obviamente el paciente continúa con su tratamiento.
3: Muy bien. ¿Cuál es el compromiso del Hospital General del IES aquí en Ibarra para garantizar que los pacientes reciban oportunamente sus medicamentos e insumos?
4: El compromiso es continuar con los procesos de adquisición, realizar una planificación adecuada para adquirirlos, y netamente gestionar el acceso oportuno de medicamentos con la Red Pública Integral de Salud y con la Coordinación Nacional de Medicamentos.
3: Perfecto, muy bien. Entonces, por favor, Javier, de parte de ustedes, ese mensaje final para la ciudadanía de la provincia de Imbabura, de la ciudad de Ibarra, que ya se sienten comprometidos entonces con los diferentes pacientes de las enfermedades que serán beneficiados bajo este abastecimiento otorgado por el presidente Daniel Noboa al Hospital General de Ibarra. Su mensaje, por favor.
4: El mensaje a la ciudadanía, como le manifestaba, es que el hospital está comprometido a brindar un acceso oportuno de medicamentos diariamente y los 360 días del año, e inclusive 24 horas al día, porque es un hospital de segundo nivel donde tenemos también atenciones de emergencia y atenciones de la unidad de cuidados intensivos. Entonces, netamente estamos comprometidos con el acceso de medicamentos y brindar una atención oportuna.
3: Gracias, Javier, por haber estado con nosotros en esta mañana. Él es jefe del área de farmacia del Hospital General aquí en Ibarra, y es, ¿no? Son 7:53, 7:53. Escuchemos un reporte de las informaciones internacionales en este momento a través de Buenos Días, América.
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5: Estas son las 5 noticias más importantes del mundo hoy. Y la última podría cambiar la forma en que nos moveremos en el futuro. 1. Imágenes desde el espacio revelan la verdadera magnitud de los daños tras los terremotos en Venezuela. Nuevas imágenes captadas por satélites comenzaron a mostrar el impacto real de los terremotos, que afectaron diferentes zonas de Venezuela. La tecnología espacial permitió identificar áreas con mayores daños y ayudar a los equipos de emergencia a organizar la respuesta. Mientras continúan las evacuaciones, las autoridades trabajan en rescate, atención a afectados y reconstrucción de infraestructura. La preocupación ahora es conocer la dimensión completa de la tragedia cuando finalicen los análisis en las zonas afectadas. Tus, Alemania queda eliminada del Mundial 2026 y una potencia histórica queda en crisis. La selección alemana quedó fuera del Mundial 2026 en una de las mayores sorpresas del torneo. El golpe generó impacto porque Alemania tiene 4 Copas del Mundo, además de una de las historias más importantes del fútbol internacional. La eliminación abrió críticas sobre el futuro del equipo y sobre una generación que durante años representó una potencia mundial. La pregunta es, ¿estamos viendo el final de una era para Alemania? 3. La Corte Suprema de Estados Unidos toma decisiones que podrían cambiar el futuro del país. La Corte Suprema estadounidense cerró su periodo con decisiones que generaron un fuerte debate político y legal. Los fallos tocaron temas relacionados con el poder presidencial y derechos constitucionales que podrían afectar millones de personas. Con 9 jueces tomando decisiones de alto impacto, cada resolución puede modificar leyes y políticas en todo Estados Unidos. La pregunta es, ¿estas decisiones marcarán una nueva etapa política en Estados Unidos? 4. Filtraciones revelan detalles de los próximos dispositivos de Apple y aumentan la expectativa mundial. Nuevos rumores dentro de la industria tecnológica volvieron a poner a Apple en el centro de atención. La empresa dirigida por Tim Cook mantiene uno de los ecosistemas más importantes del mundo y cada lanzamiento mueve miles de millones de dólares. La filtración vuelve a mostrar la batalla entre compañías tecnológicas por proteger sus innovaciones y sorprender al mercado. La pregunta es, ¿Apple todavía tiene una gran sorpresa preparada para el mundo? 5. Japón avanza hacia una nueva era de trenes autónomos de alta velocidad. Japón continúa desarrollando sistemas ferroviarios capaces de funcionar con mayor automatización, mediante inteligencia artificial y sensores avanzados. El país busca mejorar la seguridad, reducir errores humanos y enfrentar la falta de trabajadores en el sector transporte. Con su experiencia en trenes bala como el Shinkansen, Japón quiere convertirse en referente del transporte del futuro. La pregunta es, ¿cuál de estas noticias crees que tendrá mayor impacto en el mundo?
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3: 7:56. Ahora, amigos oyentes, escuchemos el reporte de las Fuerzas Armadas del Ecuador acerca del operativo que han realizado hasta el momento en estas 24 horas.
6: Hay momentos en los que la distancia desaparece y solo importa la vida. Cuando la tragedia golpeó a Venezuela, el Ecuador responde con lo más valioso: la solidaridad de su gente y el compromiso de sus Fuerzas Armadas. Desde Pichincha, Cotopaxi y Guayas, el ejército ecuatoriano desplegó su contingente militar especializado y medios logísticos de transporte para poner en marcha el puente aéreo humanitario, llevando al máximo la organización con cada caja preparada, cada tonelada organizada y embarcada en esta misión de humanidad. De diferentes partes del país se transportó la ayuda ecuatoriana para ser embarcada en una aeronave C-130 de la Fuerza Aérea Ecuatoriana. Todo con el fin de transportar 14 toneladas de ayuda humanitaria, llevando así esperanza a quienes hoy más la necesitan. Porque la verdadera fortaleza no solo se demuestra en el combate, sino también en la mano que se extiende para ayudar. Ejército ecuatoriano, siempre al servicio de la patria y de la humanidad.
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3: 7:57. Con más información a esta hora de la mañana. En la economía, la mayor mina de cobre de Ecuador, Mirador, tendrá su propia hidroeléctrica tras años de espera, dice viceministro. El viceministro de Minas, Guillermo Flores, dice que intenta acelerar algunos proyectos clave que se ha retrasado, como Mirador 2. Según Flores, esperan 12.000 millones en inversiones para proyectos mineros dentro de los próximos 8 años. en Ecuador. La noticia desde Diario El Universo. 5 de los proyectos mineros que están más próximos y comenzar a la producción en Ecuador demandarán unos 551 megavatios de potencia. Esto es más de lo que demanda la electricidad en la provincia de Manabí, que consume en promedio de 400 megavatios. En entrevista con Primicias, el viceministro Minas, Guillermo Flores, explica las acciones que ha tornado el gobierno para asegurarse que los proyectos tengan sus propias plantas de generación eléctrica en un escenario en el que el país tiene un importante déficit de generación. Tras más de 2 años de negociaciones, Flores asegura que el gobierno está cerca de firmar una agenda para el contrato de proyecto de cobre Mirador Norte o Mirador 2, está ubicado en zona Chinchipe, en que el proyecto minero se ha retrasado porque no había acuerdos sobre la construcción de una central hidroeléctrica que exige el gobierno a la minería Ecuacorriente para permitir la explotación de este proyecto, cuya primera fase ya está operativa desde el 2019. Según el viceministro, en lo que queda del 2026 ya se trabaría este problema y Ecuacorriente podría comenzar a producir cobre en Mirador del Norte. 7:59, 7:59. 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Momento en este instante ya de irnos a conocer y escuchar el editorial del día junto al doctor Galo Enríquez y Enríquez.
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8: La familia es el mayor regalo que la vida nos puede ofrecer. Es el lugar donde nacen nuestros primeros sueños, donde aprendemos el verdadero significado del amor, del respeto y de la solidaridad. En los momentos de alegría celebra con nosotros, y en los momentos difíciles siempre encuentra la manera de brindarnos fuerza y esperanza. Muchas veces por el trabajo, las obligaciones y el ritmo acelerado de la vida, dejamos para después un abrazo, una conversación o un simple ¿cómo estás? Sin darnos cuenta, el tiempo pasa y esas pequeñas muestras de cariño son las que más valor tienen. Hoy es un buen día para agradecer por nuestra familia, para decir te quiero, para compartir un momento juntos y para recordar que ninguna riqueza material puede reemplazar el calor de un hogar lleno de amor.
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0: Hola, qué gusto. Esta es la información deportiva en Buenos Días América. Arrancamos con la información. México vence con autoridad. Los ecuatorianos mostraron ansiedad. Nunca se había dominado un partido así, señala la prensa mexicana sobre la contundente victoria ante Ecuador en el Mundial 2026. Con goles de Julián Quiñones y Raúl Jiménez, México derrotó sin problemas por 2-0 a Ecuador el martes pasado y avanzó a los octavos de final del Mundial 2026, fase en la que regresa luego de una eliminación temprana en Qatar 2022 y a la que enfrentará el próximo sábado a Inglaterra por los octavos de final tras vencer a República Democrática del Congo por 2-1. El juego de la selección mexicana, en especial el primer tiempo, fue digno de una Copa del Mundo, muy cerca de la élite, y confirmó que el momento que vive el tricolor es una realidad sin excepción, desde Raúl Rangel hasta Raúl Jiménez, que brillaron por nota. Los ecuatorianos cerraron mejor la primera mitad, pero también mostraron ansiedad. Caicedo intentó asumir el control del mediocampo, buscó centros y circulación, aunque nunca encontró la claridad en el campo. Lejos de conformarse, el conjunto dirigido por Javier Aguirre siguió buscando el arco rival. César Montes estuvo cerca de convertir un tercer gol con un remate que obligó al arquero Hernán Galíndez a intervenir con una gran atajada para evitar una goleada. La noche ante Ecuador en el estadio Ciudad de México no solo significó una victoria parcial, fue una colección de momentos que rompieron registros y cambiaron la narrativa de una selección acostumbrada a sufrir en estas instancias.
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0: Y en el mismo tema de la selección ecuatoriana, fin del ciclo de Sebastián Becasese en la tricolor. Los resultados son los que mandan y hoy toca despedirme de una hermosa familia. Ecuador cayó 2-0 ante México y fue eliminado en los 16avos de la Copa Mundial 2026. Más de hora y media después del partido en el que Ecuador cayó 0-2 ante México este martes 30 de junio y quedó eliminado en los 16avos del Mundial de Norteamérica 2026, los jugadores de la selección nacional salieron de una reunión con el cuerpo técnico y la directiva de la Federación Ecuatoriana de Fútbol. Los primeros en salir y dirigirse a los medios de comunicación fueron Gonzalo Valle y Jordi Caicedo, quienes lamentaron la eliminación y pidieron disculpas porque el rendimiento del equipo de todos no estuvo a la altura de las expectativas de la hinchada. La Tri llegó a esta instancia entre los 8 mejores terceros de la tabla general. Hizo 4 puntos gracias al triunfo sobre Alemania 2-1 y el empate con Curazao a ceros. En el debut del certamen, el conjunto nacional perdió 0-1 frente a Costa de Marfil. Luego de los jugadores, habló Sebastián Becasese, quien confirmó que no seguirá al frente de la selección nacional, pues su contrato terminaba con el último partido de Ecuador en el Mundial y aquello se cumplió tras la eliminación este martes 30 de junio. Me hubiese gustado seguir. Cuando llegamos, la negatividad que había sobre la presencia en el Mundial y todo lo que se fue generando y despertando, creo que eso es lo que más puedo decir, que se ha sembrado y va a dar sus frutos. Y me voy a sentir muy parte de eso y muy orgulloso porque estos chicos se lo merecen, concluyó el adiestrador, quien se sumó a la Tri luego de la salida de Félix Sánchez Vaz en agosto del 2024. Y si hablamos de los jugadores de la selección ecuatoriana de fútbol, pues Hernán Galíndez anunció su despedida de Ecuador con un legado en mundiales. Tras casi 6 años defendiendo a la tricolor, Hernán Galíndez anunció su retiro de la selección de Ecuador con un emotivo mensaje. La eliminación de Ecuador frente a México en los 16avos de final no solo significó el final del sueño mundialista de la tricolor, también marcó la despedida de uno de sus referentes de los últimos años. Con la voz entrecortada y visiblemente emocionado, Hernán Galíndez confirmó en la zona mixta del Estadio Azteca que el partido ante México fue muy probablemente el último de su carrera con la selección de Ecuador. El guardameta, que recibió su primera convocatoria en octubre del 2020, puso fin a un ciclo de

0: casi más de 6 años defendiendo la camiseta ecuatoriana y convirtiéndose en uno de los arqueros más importantes de la historia de la tricolor. Tras el encuentro, Galíndez explicó que considera que llegó el momento de dar el paso a las nuevas generaciones de arqueros ecuatorianos. Creo que fue mi último partido, ya tengo 39 años y también creo que tengo que darle la oportunidad a los otros arqueros que vienen del país. Me encantaría tener 4 o 5 años menos para seguir estando, pero creo que ya es el momento. Me voy muy orgulloso tras estar en 2 mundiales, 2 Copas Américas y 2 eliminatorias. Muy triste porque esperaba otra despedida, pero así es el fútbol. Me voy tranquilo de haber dejado todo lo que pude por este país.
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0: Bien, y una vez terminada la Copa del Mundo para la selección ecuatoriana de fútbol, ahora es momento de pasar la página y concentrarnos en la Liga Pro Ecuador. Así se jugará la fecha número 17 del Campeonato Nacional, que arrancará el viernes 3 de julio con el partido entre Independiente del Valle y el Manta Fútbol Club. Esto será el día viernes a las 19 horas en el estadio de Chillo Gijón. Mientras tanto, que el sábado 4 a las 2 de la tarde estará jugando Libertad frente a Leones Fútbol Club. El Barcelona estará jugando el mismo día sábado a las 7 de la noche. Y ya en día domingo a las 13 horas, Macará recibe a Liga Deportiva Universitaria de Quito. A las 5 de la tarde, Delfín jugará frente al Club Sport Emelec. El lunes 6, Católica enfrentará al Mushuruna a partir de las 16 horas con 30 minutos. Y a las 19 horas, el Orense estará enfrentándose al Técnico Universitario. Para cerrar la jornada número 17, el día martes a las 19 horas, Sociedad Deportiva Aucas frente a Guayaquil City. Con esto entonces se confirman ya los horarios para los equipos que retoman su actividad en la Liga Pro 2026. Con esto nos despedimos, señoras y señores. Desearles un excelente día jueves. Regresamos el día de mañana con más información aquí en Buenos Días América.
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2: Buenos días.
3: Minutos, amigos oyentes, 8:09 y recibimos aquí en el estudio, es un gusto para nosotros, a Teresa La Espada, diputada foral de empleo, cohesión social e igualdad en la Diputación Foral de Vizcaya. Buenos días.
4: Buenos días.
3: Buenos días, ¿cómo está Teresa? ¿Cómo le va?
4: Muy bien, muchas gracias por recibirme aquí. Es un placer y un honor para mí.
3: Qué gusto para nosotros tenerla por acá y en un importante proyecto que ustedes están realizando, junto, ¿no?, a lo que es la Diputación de allá justamente de Vizcaya. ¿Cuál ha sido el principal aporte de ustedes a este proyecto, pues prácticamente con Warmi Imbabura?
4: Bueno, la viceprefecta Paulina Bertoncure vino para Vizcaya a estar con nosotros, a presentarnos el proyecto en una ronda que estaba haciendo de visitar nuestra tierra, ahí en España, en el norte de España. Y vino a verme y me pareció que lo que estaba haciendo y trabajando era muy similar a lo que nosotros estamos también trabajando y haciendo allí en la Diputación. Para que los oyentes y las oyentes sepan, la Diputación en España, las diputaciones en España son como las prefecturas, con lo cual tenemos de alguna manera el gobierno de la provincia, en nuestro caso de Vizcaya. Y ella estaba empezando a trabajar de una manera muy intensa con un proyecto de mujeres, empoderamiento de mujeres, protección a las mujeres y poner a las mujeres en el lugar que nos corresponde, que somos el 50% de la población.
3: Así es.
4: Y nosotros también estábamos trabajando en ello en Vizcaya. Con lo cual lo que empezamos a hacer es a buscar puntos en común y vimos que teníamos muchos puntos en común para poder trabajar juntos. Además de llevar igualdad en la Diputación de Vizcaya, llevo también cooperación, todos los proyectos de cooperación. Y llevamos ya un largo recorrido de cooperación con Ecuador, con lo cual nos encajaba muy bien ambas cosas a la vez. Por un lado, que fuese un proyecto de cooperación para poder desarrollar en Ecuador, y por otro lado, que fuese en igualdad, que es otra de mis grandes apuestas para, por el trabajo político. Con lo cual, vimos la posibilidad de trabajar juntas. ¿Y cómo hacerlo? Bueno, normalmente la cooperación trabaja con entidades del tercer sector, con asociaciones, con ONGs que trabajan en terreno. Pocas veces trabajamos administración a administración. Y no, para nosotros era novedoso, era un proyecto piloto y nuevo que no habíamos trabajado nunca. Y nos pareció que era una buena alternativa empezar a hacerlo aquí en Imbabura. Empezar a trabajar un proyecto común, ambas administraciones, sobre cómo avanzar en igualdad y cómo avanzar para las mujeres. Y empezamos por ahí, empezando a trabajar sobre protocolos de actuación, sobre cómo trabajar, sobre evaluación, que es lo que estamos trabajando ahora. Bueno, hemos ido caminando de la mano, aportando en nuestro caso un recorrido ya de más de 20 años que tenemos en la Diputación de Vizcaya, y ellos aportando toda la fuerza que tenéis aquí en esta maravillosa tierra.
3: Por supuesto, es que aquí tenemos, estamos conversando en interno acerca de ello, ¿no? 8:13, 8:13, conversando con Diálogo Directo acerca de esta continuidad que están realizando Warm Imbabura con la prefectura, la viceprefectura de aquí de la provincia de Imbabura. ¿Qué representa para Vizcaya continuar fortaleciendo esta cooperación con Warm Imbabura?
4: Warm Imbabura es un proyecto que creo que tiene que ser de aquí en adelante los pies bien asentados en el territorio de Imbabura, porque en todos los lugares a lo largo de la historia de la humanidad las mujeres hemos ido perdiendo nuestras capacidades de igualdad con
3: así
4: los hombres.
3: Mucho.
4: Hemos perdido mucho y en algunos casos nunca lo hemos tenido. Y pero en los últimos años y en los últimos siglos, yo siempre digo que desde hace 3 siglos empezó una revolución sobre el reclamo de la capacidad de las mujeres para ser y estar en los mismos lugares que los hombres. Y a partir de ahí conseguimos el voto para las mujeres. Cada país lo consiguió en distintos momentos. Por cierto, Ecuador antes que España.
3: Exacto. La primera mujer que nos ayudó a que vayamos a las urnas a votar aquí en Ecuador.
4: Efectivamente.
3: Sí.
4: Y eso es muy importante recordarlo porque a veces se nos olvida, Y a partir de ahí hemos ido caminando para conseguir nuestros propios derechos. Tenemos un problema importante en todas las sociedades que tiene que ver con la violencia contra las mujeres. Ahí Warm Imbabura está trabajando de manera muy intensa. Yo creo que está haciendo un proyecto muy bonito de acompañamiento a las mujeres víctimas de violencia, porque las mujeres quedan devastadas después de situaciones de violencia dentro de las parejas. Por tanto, hay que tener. Warm Imbabura está haciendo un proyecto extraordinario, creo que tenemos que caminar sobre ello. Y Vizcaya estamos trabajando también en esa misma línea. No somos distintos en eso. También en Vizcaya tenemos una violencia contra las mujeres muy importante, tenemos tasas de violencia que nos avergüenzan y tenemos nuestros recursos de atención a mujeres saturados. Y por tanto, tenemos que ir pensando qué tenemos que hacer, qué más hacer para que la violencia contra las mujeres no se produzca.
3: Si bien es cierto, como usted nos dice, Teresa, no porque tal vez estemos en Europa, no haya malos tratos, no haya violencia contra la mujer, físicos, también psicológicos, verbales, hay diferente manera, ¿no? Y ustedes un poco más allá todavía, quizá sí pueda verse de una manera diferente, se pueda observar de una manera que no como la nuestra por acá, pero sí existe, sí existe. ¿Cómo trabajan ustedes? ¿Cómo hacen allá en Vizcaya? ¿Cómo trabaja Teresa para que disminuya esto tanto allá como también aquí lo que están haciendo con la viceprefectura Warm Imbabura para que menore esta situación, especialmente en las comunidades, en las zonas rurales y también en las urbanas?
4: Pues no es fácil. Nosotros trabajamos en 2 líneas de trabajo. Una es la sensibilización a la población y hacemos muchas campañas en la población para explicar que el respeto a las mujeres es imprescindible, que es un elemento democrático, ético, de derechos humanos que no se puede alterar, y entonces intentamos hacer campañas de sensibilización, trabajamos dando jornadas, charlas, también campañas en medios de comunicación, hacemos mucho para que se entienda que estamos las mujeres en igualdad de condiciones que los hombres. Y por otro lado, protegiendo a las mujeres. Estamos protegiendo a las mujeres, tenemos un montón...
3: Sí, tranquila, aquí estamos.
4: Tenemos una serie de centros que ayudamos y acompañamos tenemos a las mujeres para ayudarles a ellas en el camino de recuperación. Muchas de ellas tienen niños y niñas, hijos e hijas, y hay que trabajar también con los hijos e hijas. En la legislación española reconoce a los hijos e hijas de víctimas de violencia contra violencia de género, que son también víctimas de violencia de género, y también trabajamos con los niños y niñas, evitando de alguna manera que se propague la costumbre, el hábito del maltrato hacia las mujeres. Yo considero que la educación es un elemento central para evitar todo esto. Y una tercera línea que estamos empezando a desarrollar es trabajar con hombres. Es decir, si no trabajamos con los hombres, si no les explicamos a los hombres que tienen que empezar a respetar a las mujeres, que deben considerarnos exactamente en las mismas condiciones, en igualdad que las mujeres, pues y entonces se elimina de alguna manera la violencia, ¿no?
3: Es que decirles a los hombres a veces es un poco complicado.
4: Ya, pero
3: ¿cómo trabajan ustedes en ellos?
4: Bueno, tenemos grupos de trabajo, hay distintas formas de trabajo, tenemos grupos de trabajo específicos con hombres, pequeñitos grupos de trabajo donde normalmente tenemos formadores, también hombres, que entran dentro a trabajar con hombres para ir explicando y contando y concienciando, concientizando, que creo que dicen.
3: Concientizando.
4: Aquí dicen ustedes, para que vayan entendiendo lo que significa la igualdad. Hemos trabajado con sectores muy complejos y muy vulnerables y funciona. Lo que pasa que es un esfuerzo de mucho tiempo. Esto es cambiar costumbres arraigadas en la cultura, cuesta mucho.
3: Es que a veces desde la infancia viene con eso, con ese esquema de maltrato, incluso en la casa, luego ellos crecen con esas comisiones, crecen con esas ideas, y llevar eso no cambian a veces algunas personas.
4: Bueno, yo creo que hay que decir a los hombres que no son dueños de las mujeres, que nosotras somos dueñas de nosotras mismas, de nuestros cuerpos y de nuestras decisiones, y que nosotras decidimos lo que queremos, que eso no va contra ellos, nunca la igualdad va contra los hombres, nunca jamás la igualdad puede considerarse que se ejerce contra ellos. Simplemente estamos reclamando el derecho de ser nosotras mismas. A lo largo de la historia nos han puesto en posición de debilidad, de que éramos el sexo débil, ¿no? Se solía decir, y hemos ido demostrando que no.
3: Que no es así, por supuesto.
4: Que somos mujeres con fortaleza, con capacidad, con inteligencia, con motivación, con empuje, que podemos liderar exactamente igual que los hombres y que podemos estar en todos los lugares de la vida igual que los hombres, ¿no? Y yo siempre creo, y yo suelo hacer mucha referencia a nuestras madres, en esas antepasadas, ¿no? Porque yo siempre digo que si estoy aquí es porque mi madre en un momento determinado supo que teníamos que estar en otro lugar las mujeres. Y eso es lo que hemos ido caminando. Hemos ido caminando en base a otras mujeres que han ido peleando por nosotras. Cada generación ha dado un pasito. A mí me gustaría que mis hijas alcanzaran la plena igualdad.
3: En Vizcaya, en España en general, ¿cómo se trabaja, por ejemplo, en los diferentes lugares muy alejados que también están por allá ustedes, especialmente desde la alcaldía, especialmente donde usted representa? ¿Cómo se realiza estos trabajos? ¿Y se ha logrado cambiar en cuánto tiempo este objetivo de no maltrato hacia las mujeres?
4: Bueno, trabajamos, es verdad que la situación del Ecuador y de España es muy diferente en cuanto a geografía, modo de trabajar, y aquí las comunidades las tenéis muy alejadas al centro. Nosotros, España tiene un proceso, unas comunicaciones más fáciles, y no hay tantas comunidades alejadas, no existen o no hay municipios o comunidades que no tengan contacto directo con lo urbano o las administraciones a lo grande. Eso no tenemos, esa realidad no la tenemos nosotros ahí, con lo cual ahí nosotros no podríamos indicar cómo hacerlo. Es mucho más complejo aquí, estoy segura.
3: Mucho
4: más complejo aquí. Porque las distancias entre unas comunidades y, por ejemplo, de Ibarra hacia otras comunidades en Imbabura será mucho más difícil llegar. Porque hay comunidades que se han quedado, que están más cerradas, están más localizadas en lugares concretos. Eso nosotros no tenemos. Pero hemos trabajado siempre en red. El trabajo en red es muy importante, es decir, es verdad que con recursos económicos, y este es un punto importante, no lo podemos mencionar, ¿no? Necesitamos recursos económicos para que haya educadores, psicólogas, trabajadoras sociales, personas que estén al lado y que vayan poco a poco ayudando y cambiando. Eso solo se hace teniendo recursos económicos. Eso también es verdad. Nosotros hemos invertido bastante dinero en eso. En Vizcaya tenemos un mandato administrativo por parte de nuestro Parlamento, de nuestro, de alguna manera nuestro pequeño Parlamento, donde tenemos que el cumplimiento de la ley como mandato tener reservar un porcentaje del presupuesto directo a igualdad. Y eso hace que tengamos dinero de manera directa para igualdad. Y claro, eso nos permite tener personas que recorren de alguna manera el territorio para poder hacer ese trabajo.
3: ¿Qué metas ustedes han planificado para esta etapa de cooperación junto a Warmin Babura?
4: Bueno, pues seguir trabajando juntas y seguir avanzando juntas en igualdad y seguir que ambas administraciones podamos caminar de manera que nos podamos retroalimentar una a la otra, una administración a la otra, ayudar en lo que nosotros ya hemos avanzado a Warmin Babura. Creo que en este momento están haciendo procesos de evaluación de todo lo que se ha hecho hasta ahora, que es muy importante recoger lo hecho, los resultados y poder presentar a la ciudadanía todo lo realizado. Creo que la viceprefecta tiene en su cabeza aprobar una ordenanza de igualdad y eso también es muy importante. Por cierto, muy importante, nosotros, nuestro punto de partida y el despegue más importante que tuvimos tuvo que ver con que aprobamos una norma, nosotros le llamamos norma foral, porque es una administración foral, claro. Pero es aprobar la ordenanza. La aprobamos y eso es mandato legal para todas las administraciones y la ciudadanía. Y ese punto fue muy importante para nosotros. Y espero acompañarle y poderle ayudar a que lo haga.
3: ¿Cuánto tiempo va a estar la diputada Teresa aquí en la provincia de Imbabura?
4: Pues mañana me marcho.
3: ¡Ah, no!
4: Mañana me marcho.
3: ¿Por qué tan temprano?
4: Pues porque tengo que seguir trabajando y me siguen llegando cosas al móvil y estamos en un momento muy... Bueno, pues porque la administración no perdona.
3: Claro.
4: Me encantaría venir más veces. He descubierto un Ecuador maravillosa, me ha parecido. La verdad es que se me quedan algunas cosas por hacer y por ver. Y como tengo esta vía abierta, seguramente volveré.
3: Sí, la esperábamos que esté por acá, sí. Porque ay, que todavía no solamente es con unos 2 o 3 días, usted sabe
4: que
3: estas campañas son pero larguísimas.
4: Sí, llegamos a Ecuador el sábado a la tarde.
3: Ya.
4: Y unos días, y bueno, pues hemos visto aquí el partido del Ecuador.
3: Con
4: una desgracia que perdón se compra México, pero bueno. Animamos a Ecuador.
3: Los hombres también son víctimas de violencia.
4: Sí.
3: Sí, vimos en el partido de México.
4: Sí, ya lo creo.
3: Sí, no, y allá hay víctimas de violencia también, allá donde ustedes trabajan con esto.
4: Sí, trabajamos. Sí, también,
3: hombres,
4: sí,
3: también.
4: Sí, sí, sí.
3: ¿Qué ha sido lo que más han llamado la atención como víctimas de violencia también ellos?
4: ¿En ellos? Uh-huh. Bueno, a ver, ellos... A mí el punto más importante de una sociedad es eliminar la violencia, toda la violencia.
3: Toda la violencia.
4: Porque creo que nos lastra a todos y nos impide crecer y nos impide vivir en sociedades donde los derechos humanos estén por encima de todo lo demás, ¿no? Y ellos también son víctimas de violencia, por supuesto, y de violencia entre ellos. Es que normalmente los agresores son los hombres, ¿eh?
3: Claro, no, eso no hay duda, que los agresores son los hombres. Francisco, ¿son agresores los hombres?
4: No,
3: es tranquilo.
4: Pero no todos los hombres.
3: No todos los hombres.
4: Es muy importante decirlo. Uh-huh. Los agresores son los hombres, pero no todos los hombres. Es muy importante. Hay muchos hombres que son aliados a las mujeres y son buena gente. Y yo creo que es muy importante decirlo, porque si no parece que estamos culpabilizando a todos. No es así. Pero es verdad que todos los que son agresores son hombres, pero no todos los hombres son agresores.
3: Y ustedes han llegado en estas evaluaciones que han hecho y justo estos días que han estado acá promoviendo esto para la no violencia y además justamente contra la mujer, ¿han evaluado en sí las situaciones por qué se han generado este tipo de violencias, especialmente en nuestro país, en la provincia de Imbabura?
4: No he llegado a eso y tampoco me atrevería sin tener todos los datos y sin formar parte de la sociedad, no me atrevería mucho a meterme en esa evaluación, porque no tengo todos los datos para poderlo hacer. Pero es verdad que sé que esta es una preocupación que está en este momento encima de la mesa en Ecuador. También ocurre en otros entornos, el incremento de la violencia está ocurriendo en otros entornos y sé que eso está en la cartera política de cualquier persona que tenga ganas de trabajar en la política, sin ninguna duda.
3: No, es que tenemos muchas cosas todavía por decirle, ¿no? Pero en esta parte de que ustedes se han encontrado por acá, por ejemplo, ¿cómo contribuye este proyecto a reducir estas brechas de desigualdad? Hay que decirlo así, brechas de desigualdad.
4: Claro que ayuda a reducir. Es que si no hablamos de las mujeres, si no acompañamos a las mujeres y si no les enseñamos a ellas sus derechos y si no vamos trabajando de la mano para que las mujeres vayan ocupando también espacios de poder, pues nos vamos a equivocar. Mira, yo creo que es muy importante que, y por eso a mí me parece muy importante que Paulina sea viceprefecta. Las mujeres tenemos que ocupar espacios de poder y tenemos que estar donde se toman las decisiones y donde los lugares donde se puede modificar la vida de las personas a través de leyes, a través de presupuestos públicos, a través de tomar decisiones sobre dónde ponemos y qué hacemos, ¿no? Porque si no, no cerramos las brechas de desigualdad. Porque son, como he dicho antes, son tan antiguas y de tantos años que es muy difícil que avancemos si no hay una verdadera decisión política para que esto cambie.
3: Ahora, diputada Teresa, ¿qué importancia tiene el empoderamiento económico de las mujeres rurales, por ejemplo?
4: Absolutamente. Absolutamente, es un punto fundamental, porque cuando las mujeres son dueñas de alguna manera de la parte que les corresponde de su fortaleza económica, pueden tomar decisiones sobre ellas mismas y les da libertad a decidir dónde quieren estar y dónde no quieren estar, con quién quieren estar y con quién no quieren estar. Uh-huh. Y no necesitan depender de un varón para poder seguir viviendo, ¿me explico?
3: Sí.
4: Por tanto, claro que da la fortaleza económica, que es un punto, la independencia económica de las mujeres es un punto vital para los procesos de emancipación de las mujeres. En España lo vivimos así. Cuando la dictadura terminó y entró la democracia en España, a la vez hubo una explosión muy importante del feminismo en España. Y una de las reivindicaciones más importantes tenía que ver con la posibilidad de que las mujeres dispusieran de su propio dinero. Fíjate, veníamos de un momento, en los años 70 en España, donde las mujeres no tenían ni cuenta corriente, no podían tener dinero ellas. Y cuando conseguimos, que eso fue una reivindicación muy importante, que las mujeres tuvieran su propio dinero, empezaron a crecer como mujeres y como personas, claro.
3: Ahora, ya casi para finalizar esta entrevista tan bonita, nos quedamos todo el día. ¿Qué acciones se están desarrollando para fortalecer, por ejemplo, el emprendimiento femenino?
4: Que también es muy bonito, mira, sí. Sí, además también en España trabajo yo mucho el emprendimiento femenino, porque darles a ellas la capacidad de trabajar para ganar su propio sustento es un elemento fundamental. No sé qué está haciendo ahora Walmin Babura con eso, lo voy a ver dentro de un ratito, porque dentro de un ratito tenemos con ella una visita y entonces ahí voy a ver
3: qué está haciendo la viceprefecta con las líderes comunitarias en especial para ayudarles a fomentar el crecimiento.
4: Lo voy a ver ahora mismo y veremos a ver qué podemos hacer y qué podemos seguir trabajando para caminar por ahí. Porque además, precisamente yo, como bien has dicho usted antes, yo soy diputada de empleo también y tengo emprendimiento. Uh-huh. Entonces yo intento que mis políticas vayan uniéndose. Entonces el emprendimiento de las mujeres es un elemento también fundamental.
3: Muchas gracias. Como lo dije, una entrevista muy bonita. Nos quedamos todo el día acá conversando con la diputada Teresa La Espada.
4: No pasa nada, nos confundimos todos.
3: Sí, La Espada. Muchísimas gracias. Gracias también por haber venido. Y para una próxima ocasión,
4: muchísimas
3: que ojalá venga
4: gracias.
3: Nuevamente y podamos seguir conversando.
4: Sí, claro que sí.
3: ¿Sí?
4: Muchas gracias.
3: Listo. Vamos a la pausa, Francisco, y regresamos con más acá en Buenos Días, América.
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10: Son las 8 de la mañana y 33 minutos. Hostia, es que estamos aquí. Vamos en este momento con información hasta la provincia de Chimborazo. Ahí está Betún Cherry. Buenos días, Betún, ¿cómo vamos? Buenos días.
11: Buenos días, América. Buenos días, amigos y amigas. Allí Puncha Machicuna. Una mañana bastante fresca se presenta aquí en la primera ciudad del Ecuador. Esta mañana nos encontramos en Colta, ya jueves 2 de julio del año en curso. Este es el reporte informativo desde el centro del país. Betún Cherry al aire. Empezamos en Riobamba. Dos detenidos por presunto microtráfico. La Policía Nacional del Ecuador, a través de la Jefatura de Investigación Antidrogas de la subzona Chimborazo, aprehendió a dos sujetos durante un operativo realizado el 1 de julio del 2026 en el circuito La Condamine 2 en Riobamba. Los servidores policiales, al notar la actitud nerviosa de los dos ciudadanos, realizaron un registro corporal, encontrando varios paquetes de papel que contenían una sustancia vegetal verdosa. Tras las pruebas de identificación preliminar, se determinó que correspondía a una sustancia catalogada sujeta a fiscalización, por lo que fueron aprehendidos por su presunta participación en el delito de tráfico para consumo interno. Indicios decomisados: $35 americanos en efectivo, un celular. Todo lo decomisado fue puesto a órdenes de la autoridad competente. Buenos días, América. 8:35. Más información en Guaranda. Contundente operativo permite el decomiso de miles de cajetillas de cigarrillos de presunto ingreso ilegal. La Policía Nacional del Ecuador continúa ejecutando acciones estratégicas para combatir las actividades ilícitas y fortalecer la seguridad ciudadana en la provincia de Guaranda, obteniendo importantes resultados. Los uniformados detuvieron la marcha de un vehículo tipo automóvil marca Hyundai. Se encontró varias cajas pequeñas. Al efectuar la verificación correspondiente, constataron que en su interior se almacenaban cigarrillos de marca extranjeras como Carnival y Silver Elephant, cuya procedencia legal no pudo ser justificada por los ocupantes del vehículo, quienes manifestaron no contar con documentación que acreditara su ingreso o comercialización en el país. Es así que el vehículo y la mercancía fueron trasladados hasta las instalaciones de la subzona Bolívar para ser puestos a órdenes de la autoridad competente. Más información, seguimos en el aire. En el cantón Caluma, provincia de Guaranda, la Policía Nacional decomisó sustancias sujetas a fiscalización y retuvo una motocicleta. En un operativo preventivo que se realizó, permitió el decomiso de sustancias sujetas a fiscalización y la retención de una motocicleta abandonada en el cantón Caluma, como parte de las acciones permanentes como para combatir el microtráfico y fortalecer la seguridad ciudadana. El procedimiento se registró el 30 de junio del 2026, aproximadamente a las 12:20, cuando servidores policiales que realizaban patrullajes preventivos en el circuito Caluma observaron a un ciudadano que se movilizaba en una motocicleta. Al percatarse de la presencia policial, el individuo emprendió la huida con dirección a unos matorrales ubicados junto al río, abandonando en el lugar el vehículo y una funda de color negro. Durante la inspección, los uniformados encontraron en el interior 14 envolturas que contenían una sustancia vegetal verdosa, presumiblemente marihuana. 8:37. En Buenos Días América, nos vamos a la ciudad de los Tres Juanes. En Ambato, un fuerte incendio estructural se registra en una fábrica en Santa Rosa, en el sur de Ambato, la noche de este miércoles 1 de julio del 2026. Desde el EQ 911 se coordinó la atención con la Policía Nacional, el Cuerpo de Bomberos y el Ministerio de Salud Pública tras recibir la alerta de manera complementaria. Mediante las cámaras de videovigilancia del EQ 911 se mantuvo un monitoreo constante de la emergencia, apoyando las labores de coordinación y seguimiento en tiempo real como medida preventiva para precautelar la seguridad de la ciudadanía y facilitar el trabajo de las unidades de respuesta. Las calles aledañas permanecieron cerradas al tránsito vehicular y peatonal mientras continúan las labores de atención. Al momento no se registran personas heridas y únicamente se reportaron daños materiales. Más información en Riobamba. Detenido un sujeto acusado de estafa. La policía indicó que detuvo a un ciudadano por el presunto delito de estafa en el circuito de la estación del distrito Riobamba Chambo, tras una intervención policial relacionada con la presunta comercialización fraudulenta de un vehículo. Durante el procedimiento, el ciudadano fue puesto bajo custodia y trasladado a una casa de salud para su valoración médica conforme al protocolo institucional. Asimismo, el vehículo involucrado fue ingresado a los patios de la Policía Judicial para las diligencias correspondientes, indicó la policía. Yupaychani, Ñucahuan, Caixcamanta, gracias por estar con nosotros, informó esta mañana desde el centro del país Betún Cherry. Será hasta el próximo contacto.
10: Gracias, gracias Betún por esa información. Son exactamente las 8:39 desde Chimborazo. Ahora nos trasladamos hacia la provincia del Carchi, donde tenemos importante información también desde allá. Así que ahí está Gilbert Ramos con información muy importante.
4: Hola, ¿cómo están? Buenos días, gracias por la oportunidad de transmitir información desde el norte del país a través de América 89.1 FM Estéreo, justamente en la provincia de Imbabura, y 89.7 en Ibarra. Y en el mundo entero, www.americaestereo.com. Vamos con la información en este momento. Un operativo ejecutado por la Policía Nacional en la parroquia Salinas de Cantón Ibarra permitió la aprehensión de tres presuntos involucrados en un delito de robo. Durante la intervención se produjo un enfrentamiento que dejó un sospechoso herido y un servidor policial lesionado, ambos atendidos por personal médico. 8:40 en todo el país, 8:40. Vamos con información. La Policía Nacional de Colombia capturó en Barranquilla al ciudadano ecuatoriano Galo Javier Suárez Román, conocido como alias Gato Negro, identificado por las autoridades como el segundo cabecilla de la organización criminal Los Tiguerones. La acción se desarrolló mediante una notificación roja de la Interpol con apoyo de la Dirección de Investigación Criminal e Interpol del el U.S. Marshall Servicio de Estados Unidos y la Policía Metropolitana de Barranquilla. Según las investigaciones, el ahora detenido, utilizaba la identidad falsa de Jonathan Miguel Rueda Sánchez para permanecer y movilizarse en el territorio colombiano. El coronel Elber Vicente Alfonso Sanabria, director de investigación criminal de la Interpol de Colombia, informó que Suárez Román era requerido de manera urgente por la justicia ecuatoriana para responder por el delito de asesinato. De acuerdo con el expediente judicial, el caso se remonta al 11 de agosto del 2017, cuando presuntamente disparó contra Gonzalo Luciano Rivas a la salida de un establecimiento nocturno en Guayaquil, provocándole la muerte en el lugar. Luego de la captura, el ciudadano ecuatoriano quedó a disposición de la Dirección de Asuntos Internacionales de la Fiscalía General de la Nación de Colombia, entidad que iniciará los procedimientos legales y diplomáticos para su extradición o deportación hacia Ecuador. Las autoridades colombianas señalaron que este resultado fortalece la cooperación internacional para enfrentar a las organizaciones criminales que operan más allá de las fronteras e impedir que integrantes de estas estructuras encuentren refugio en otros países. 8:41 en Buenos Días, América. 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La organización política Avanza. Carchi desarrolló este martes 30 de junio su proceso de elección primarias, en el que se definieron los precandidatos para las dignidades de alcalde y concejales de los cantones Bolívar, Espejo y Montúfar, con miras a las próximas elecciones seccionales. En el Cantón Bolívar fue designado como precandidato a la alcaldía Jorge Angulo Dávila. Para concejales urbanos fueron seleccionados Oscar Chávez y Verónica Río Frío, mientras que para las concejalías rurales constan Manuel Hernández, Cristian Grijalva y Emily Chamorro. En Espejo, la organización resolvió postular a Lenin Carrera para alcaldía. La nómina de concejales urbanos quedó integrada por Miriam Salazar y Carlos Andrés Enríquez. En las concejalías rurales fueron nominados Marcelo Aníbal Paspuezán, Nicole Chuga y Carlos López. Para el Cantón Montúfar, Armando Rosero fue elegido como precandidato a alcalde. La lista de concejales urbanos está conformada por Pablo Enríquez, Cintia Canacuán y Jorge Quespaz, mientras que Karina Huera y Santiago López integran la nómina de concejales rurales. Pedro Velasco, presidente de la organización política Avanza Carchi, informó que en los demás cantones de la provincia no se presentaron candidaturas propias debido a que la organización mantiene conversaciones para concretar alianzas políticas con otros movimientos y organizaciones cuyos acuerdos serán anunciados una vez concluyan las respectivas negociaciones. 8:43, así se desarrolla el ambiente político en el norte del país. La prefectura del Carchi prepara una nueva edición de los cursos vacacionales impulsados desde la Casa de la Juventud. La propuesta contempla 21 alternativas deportivas, culturales y recreativas y una cobertura que alcanzará los cantones y las 26 parroquias de la provincia. El periodo de inscripciones se cumplirá entre martes 22 de julio y 10 de julio, mientras que el desarrollo de las actividades está previsto entre el 16 de julio y 14 de agosto. La iniciativa está dirigida a niños y jóvenes entre los 7 y los 16 años, buscando fortalecer sus habilidades mediante espacios de convivencia, aprendizaje y recreación. Esperanza Moreta, directora de Desarrollo Social de la Prefectura de Carchi, explicó que el programa mantiene la filosofía de brindar alternativas positivas durante las vacaciones. Alternativas para la temporada vacacional para nuestros niños y jóvenes. La programación contempla una amplia oferta de talleres y disciplinas. Entre las opciones figuran magia, teatro, mini chef, senderismo, liderazgo, danza urbana moderna, artes marciales mixtas, boxeo, pintura, ajedrez, música, danza, danza contemporánea, danza folclórica, ciclismo, cheerleaders, atletismo, bastoneras, fútbol, básquet y manualidades. En total serán 21 actividades puestas a disposición de los participantes con la finalidad de combinar la práctica deportiva con expresiones artísticas y espacios recreativos. 8:44, vamos con información de la seguridad que es muy importante. Nos vamos del norte al sur del país. Las Fuerzas Armadas del Ecuador, a través de la Brigada de Infantería número 7 Loja, con sus unidades subordinadas y en apoyo a la Policía Nacional y al Servicio Nacional de Atención Integral de Personas Adultas Privadas de Libertad, SNAI, ejecutan operaciones de control de armas, municiones y explosivos en los pabellones A y B del Centro de Privación de Libertad CPL Loja, obteniendo los siguientes resultados: fortalecimiento del control y la seguridad al interior del CPL, incremento de registros e inspecciones preventivas, refuerzo del orden interno y la presencia militar, prevención de actividades ilícitas al interior del centro penitenciario, contribución a la seguridad del personal penitenciario y de las personas privadas de libertad. Vamos con más información a Cañar rápidamente. Las Fuerzas Armadas del Ecuador ejecutan operaciones de control de armas, municiones y explosivos CAMES en el sector Bosque Cantón El Tambo como parte de las acciones permanentes orientadas a fortalecer el control territorial, preservar el orden público y garantizar la seguridad ciudadana. Mediante controles y patrullajes permanentes, el personal militar mantiene una presencia activa en el sector con el propósito de prevenir actividades ilícitas, fortalecer la seguridad y brindar tranquilidad a los habitantes y usuarios de esta importante zona de este cantón del país. Vamos, más información al oriente ecuatoriano. 8:46 minutos en Buenos Días, América. Las Fuerzas Armadas del Ecuador ejecutaron una operación militar de reconocimiento ofensivo en el sector Tierras Coloradas, parroquia San José de Guayusa, orientada a combatir la minería ilegal, proteger los recursos naturales y fortalecer el control territorial, obteniendo los siguientes resultados: una retroexcavadora inhabilitada, una clasificadora tipo Z inhabilitada, 7 bombas de agua, una bomba de succión, una bomba tipo draga, un bultank de con 200 galones de diésel inhabilitados, un generador eléctrico inhabilitados. La operación representa una afectación económica, amigos oyentes, de aproximadamente $200,000 a las estructuras dedicadas a esta actividad ilícita, debilitando sus capacidades logísticas y operativas, además de contribuir a la protección del medio ambiente y los recursos naturales del país. Regresamos a Loja. Las Fuerzas Armadas del Ecuador, a través del Grupo de Artillería número 7, Cabo Minacho, mantiene operaciones CAMEX permanentes en diferentes sectores estratégicos de la provincia, con el objetivo de fortalecer el control territorial, prevenir actividades ilícitas y garantizar la seguridad ciudadana, obteniendo los siguientes resultados: fortalecimiento de la presencia militar en sectores estratégicos, incremento de controles preventivos y patrullajes, refuerzo de control territorial, prevención de actividades ilícitas, contribución al mantenimiento del orden y la seguridad ciudadana. Rápidamente vamos a Suay. Las Fuerzas Armadas del Ecuador realizaron una operación militar en apoyo a la Agencia de Regulación y Control Minero ARCOM en el sector Moyopungo, recinto Bella Rica, Cantón Camilo Ponce Enríquez, con el objetivo de combatir la minería ilegal y proteger los recursos naturales del país, donde se obtuvieron los siguientes resultados: una bocamina inhabilitada, 50 sacos de material petro decomisado inhabilitados. No son 50, son 500 sacos de material petro decomisado e inhabilitado. Durante la intervención, el personal militar localizó una bocamina utilizada para actividades de minería ilegal y material empleado en explotación ilícita de recursos minerales. Las evidencias fueron destruidas por el equipo especializado de desactivación de artefactos explosivos EOD de las fuerzas militares del país, conforme a los procedimientos establecidos y en coordinación con la autoridad competente. Las Fuerzas Armadas, juntamente con el gobierno nacional, mantienen operaciones permanentes para combatir la minería ilegal, proteger los recursos naturales y fortalecer el control territorial en beneficio de la seguridad y el desarrollo del país. Hasta aquí nuestro informe desde la frontera norte del país. Continúen con más información. Gracias. Reportó para ustedes Gilbert Ramos. Buenos días, país.
10: Gracias por esa información. Son 8:49. 8:49. 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
1: Gracias, Francisco. Nos dan la siguiente información en esta mañana de la zona 1 del EQ 911, en coordinación con la Policía del Ecuador, socializó el modelo de gestión de la línea única para emergencia 911 durante la Asamblea de Seguridad del barrio Chorlaví. Además, brindó apoyo a la ciudadanía para la descarga y uso de la aplicación EQ 911 y botón violeta, herramientas que fortalecen el acceso oportuno a los servicios de emergencia y contribuyen a la seguridad en la comunidad. Vamos con el reporte entonces de lo que nos dan a conocer ellos acerca de las vías. ¿Cómo estamos con las vías aquí en la provincia de Imbabura? Vía Ibarro Tabalo Cajas habilitada, vía Ibarra Salinas La Carolina Lita habilitada, vía Ibarra Carpuela Juncal habilitada, vía Ibarra Cotacacha Apuela García Moreno habilitada, vía Ibarra Zuleta Cayambe habilitada, vía Otavalo Selva Alegre Las Golondrinas habilitada. El reporte del clima: estamos en 21 grados centígrados máxima y la mínima estamos de 12 grados centígrados. Acá también nos hace llegar un reporte exactamente donde nos dicen: buenos días, estimados periodistas, el Servicio Integrado de Seguridad de EQ911 informa a la ciudadanía sobre el estado de las vías a nivel nacional con el objetivo de garantizar seguridad y facilitar planificación de viajes. Este portal proporciona datos en tiempo real sobre cierres, desvíos y condiciones de las carreteras. Y aquí en la provincia de Imbabura no estamos con ningún inconveniente acerca de ello, para los cuales ustedes pueden dirigirse a los viajes respectivos. Aquí está la información del EQ911. Son 8:52, 8:52.
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1: Ahora nos dirigimos rápidamente a conocer en resumen desde el Ministerio de Gobierno lo que se ha realizado también en las 24 horas a través de Buenos Días, América.
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2: En cada provincia, con acciones concretas que mejoran la vida de la ciudadanía. Pichincha. Ejecutamos operativos de control en centros de tolerancia y nightclubs para fortalecer el orden público y promover el cumplimiento de la normativa legal vigente en la provincia. Guayas. Con la iniciativa Juventud que Inspira, fortalecemos valores cívicos, liderazgo y participación estudiantil, impulsando el desarrollo integral de niños y jóvenes en instituciones educativas. Morona, Santiago. El gobierno a tu lado llegó a Nueva Tarqui con una brigada social que acercó los servicios del gobierno nacional a la ciudadanía, facilitando trámites y brindando atención directa para responder a las necesidades ciudadanas. Te esperamos con más noticias en la...
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3: Ecuador fortalece su relación con Estados Unidos. Durante su agenda en Nueva York, el presidente Daniel Noboa mantuvo una reunión con Kristi Noem, enviada especial para el Escudo de las Américas, una de las principales autoridades en materia de seguridad de Estados Unidos. El encuentro permitió fortalecer la cooperación entre ambos países, impulsar el programa Escudo de las Américas y coordinar nuevas acciones de apoyo internacional para enfrentar al crimen organizado. Proteger a nuestros migrantes también es una prioridad.
4: Contento de estar aquí con las mujeres que sostienen la comunidad ecuatoriana aquí en Nueva York.
5: Cuando tú ayudas a una mujer, cuando le das un crédito a una mujer, le das una capacitación a una mujer, estás ayudando a sus hijos, estás ayudando a su familia, estás ayudando a la comunidad. Estamos trabajando aquí por ustedes. Y para ustedes.
3: En el Consulado de Ecuador en Nueva York, cientos de migrantes recibieron al presidente Noboa en un encuentro marcado por el respaldo y las oportunidades. E entregaron becas del programa Contigo Mujer, que brinda capacitación gratuita en emprendimiento, marca personal y networking, fortaleciendo el desarrollo de las mujeres migrantes.
6: Gracias a su liderazgo, a su gobierno, a su presidencia, he tenido la oportunidad de poder estar en este programa, poder saber que los sueños sí se cumplen. Que gracias a usted, presidente, voy a alzar mi título.
3: La agenda también incluyó una reunión con la doctora Helen Arteaga, vicealcaldesa de Salud y Servicios Humanos de Nueva York y destacada profesional de origen ecuatoriano. El diálogo permitió avanzar en iniciativas de cooperación para fortalecer la protección integral de las mujeres, especialmente de las migrantes ecuatorianas. Seguimos trabajando para construir un Ecuador más seguro, con más oportunidades para todos los ecuatorianos.
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1: El desarrollo desde el Ministerio de Gobierno para la información de lo que sucede en estos últimos días también acerca de la presidencia de Daniel Noboa. Son las 8:00 a.m. exactamente con 55 minutos, 8:55. Continuamos con más información en esta mañana. SRI recategoriza a contribuyentes del RIMPE desde el 1 de julio. ¿Cómo saber si cambió de régimen? La información desde primicias. Desde el 1 de julio de 2026, el Servicio de Rentas Internas realiza una nueva categorización de los contribuyentes del régimen simplificado para emprendedores y negocios populares, conocido como RIMPE. La recategorización se da cuando un contribuyente del régimen RIMPE Negocios y Populares es enviado al régimen RIMPE Emprendedores. Eso ocurre cuando los ingresos del año anterior superaron los $20,000 sin sobrepasar los $300,000. Entre los negocios populares RIMPE están tiendas de barrio, bazares, peluquerías, panaderías, pequeños restaurantes, entre otros. Los contribuyentes también pueden ser excluidos del RIMPE y pasar al régimen general cuando se cumplen ciertas condiciones, eso para cuando se superan los $300,000 de ingresos, si ya se ha cumplido los 3 años de permanencia en este régimen. El proceso es rápido. Si usted quiere saber la recategorización o exclusión también del RIMPE, y la consulta se realiza a través de la página web del Servicio de Rentas Internas, solo necesita tener a mano el número de registro único de contribuyente. Ingresa al link de la página del SRI, dar clic al SRI en línea, seleccionar el botón de RUC en la opción consulta, dar clic acceder a servicio, luego de ello ingresar al número de RUC para consultar la información. A inicios del 2026, el SRI ya había recategorizado alrededor de 14,000 contribuyentes que estaban inscritos en la categoría de RIMPE Negocios Popular y pasaron al RIMPE Emprendedor. Además, 56,000 contribuyentes que tenían la categoría de RIMPE Emprendedor por más de 3 años o que aumentaron sus ingresos anuales fueron incluidos en el régimen general. El cambio de régimen también trae nuevas obligaciones tributarias. Los contribuyentes del RIMPE Negocios Populares debieron cumplir las declaraciones del impuesto a la renta en mayo pasado.
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1: Son las 8:57, 8:57. La creación, fusión y liquidación de empresas públicas en problema arrastrando que va desde el 2009. La información también desde Diario Primicias. A partir del 2009, con la contribución de Montecristi, el Estado ecuatoriano atravesó una transformación radical. Una de esas fue la multiplicación de empresas públicas en 17 años, que ha llegado a existir 38 de esas entidades. Sin embargo, esta proliferación, los vaivenes gubernamentales, la contratación de finanzas públicas y las intenciones presidenciales han creado un problema para el Estado, especialmente para el presidente ejecutivo. Hay varias ya que llevan años intentando finiquitar esos procesos sin éxito, por ejemplo, también cosas que dan a conocer a través de lo que se extiende por 6ª vez en el plazo para liquidar, por ejemplo, los Correos del Ecuador. Nuestras diferentes señales aquí en el Ecuador a través de la cadena Radial América. Usted está escuchando Buenos Días América.
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1: Soy oyentes, son 8:59, 8:59, así llegamos al final de nuestro noticiero en esta mañana, agradeciéndoles a ustedes por haber estado desde muy tempranito acá y en sintonía de todas las noticias que hemos informado. Bajo la dirección del doctor Galo Enríquez Enríquez, quien estuvo en controles técnicos, Francisco Espinosa, y quien se despide de ustedes, María Angélica Quiroz, les desea un excelente resto de día jueves, que les vaya muy bien. Cuídense mucho, por favor, respeten las leyes de tránsito y que tengan un súper resto de lindo día. Esto fue su noticiero Buenos Días América.

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2: América es puntual. Son las 9:00.
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2: 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Son las 10 horas.

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4: 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Son las 11 horas.
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5: Los futbolistas de Bélgica, Leandro Trossard y Jurte Lesam, fueron el centro de atención en el partido contra Senegal, porque pasaron de una fuerte discusión a terminar abrazados por salvar a su equipo de la eliminación ante Senegal. Y es que hasta el minuto 69, Bélgica se encontraba abajo en el marcador por 2-0. Los Diablos Rojos intentaban por todos los lados marcar el descuento y meloreaban el área africana. En ese minuto, el capitán Jurte Lesam recibió el balón y su compañero Leandro Trossard se aceleró para que le dé el pase, pero Lesam prefirió dar un centro al delantero Lukaku, que terminó en nada. Tras eso, el árbitro mandó a los futbolistas a la pausa de hidratación, pero Trossard no se guardó nada y recriminó al capitán el pase fallido en lugar de pasarle a él. Esto fue captado por las cámaras. Ambos compañeros discutieron airadamente, teniendo que ser separados por sus compañeros para evitar una pelea. Y lo que se vino para Bélgica fue épico. Lukaku descontó a los 68 minutos y dos minutos después, Trossard lanzó un centro que fue cabeceado por Lesam para el empate agónico. Quien en inicio estaban a punto de los golpes, terminaron abrazándose. Tres partidos se jugarán este 2 de julio por los 16avos de final del Mundial 2026, con equipos europeos como protagonistas. Los encuentros y horarios son España versus Austria a las 14 horas en el Estadio Los Ángeles, Portugal versus Croacia a las 18 horas en el Estadio Toronto, Suiza versus Argelia a las 22 horas en el Estadio Bicester. Países clasificados a octavos de final del Mundial 2026 ya tienen fecha y horario de juego. 10 selecciones ya tienen asegurado su boleto a los octavos de final del Mundial 2026. Aún falta 6 selecciones para completar todos los cruces. Estos son los enfrentamientos: Canadá versus Marruecos, sábado 4 de julio a las 12 horas. Paraguay versus Francia, sábado 4 de julio a las 16 horas. Brasil versus Noruega, domingo 5 de julio a las 15 horas. México versus Inglaterra, domingo 5 de julio a las 19 horas. Estados Unidos versus Bélgica, lunes 6 de julio a las 19 horas.
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1: 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Son las 12 horas.
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1: 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Son las 13 horas.
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1: Buenas tardes, Radio América. Un saludito de aquí de Centro de Tontaki. Por pedirles una cancioncita de Jesse Uribe, No es mi culpa. Muchas gracias. Un saludito.

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1: Buenas tardes, Radio América. ¿Sería tan amable de poner la canción de Luis Alberto Posada, Mal Amor? Muy amable.

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1: Hola, hola, hola, hola, buenas tardes, ¿cómo estamos en este día jueves ya? Oigan, estamos en 2 de julio, ¿no? 2 de julio, ¿cómo vamos? Buenas tardes, aquí iniciamos ya el programa Rumbo hasta las 18 horas. Es que queremos que nos acompañen, es que queremos que estén con nosotros. Queremos desearles lo mejor el resto de este día, que le vaya súper, súper, súper en todas las cosas que vayan a hacer ustedes. Un abrazo gigante desde acá, desde la cabina estéreo, y nos vamos con buena música, con buen, por supuesto, esta tarde llena de un calorcito tropical que tenemos acá en la ciudad de Ibar, ¿de acuerdo? Bienvenidos y bienvenidas a este su programa Sin Control.

0: Acuérdense que estamos en Sin Control, por supuesto, ya saben, el WhatsApp que ustedes se pueden comunicar con nosotros es a través del 099-813-1559, es el enlace más directito que tenemos nosotros para que ustedes se comuniquen con nosotros, para que nos digan qué canción quieren solicitarla, qué set musical quieren bailar en esa tarde. Oiga, y por cierto, como que se está poniendo medio, el clima medio especialón, ¿no? Sí, está ahí, mire, mire, las primeras nubes negras que están apareciéndose allá, pero a la par acá, a este lado, en cambio, está el sol, ¿no? Qué combinación tan rara. Oscuro y sol, pero el sol es el que vence, el sol es el que vence para todo. El sol es el que brilla, así que ahí está, ¿no? ¿Sí o no?
1: Ya, amigo.
0: Ok. El sol está por acá y la lluvia está por aquí. O sea, una combinación perfecta, ahí está, combinación perfecta en esta tarde. Listo, entonces, y seguimos nosotros por acá a través de América Estéreo 89.1, donde la buena música, donde todo lo que usted quiere lo puede disfrutar. Saludos, Otavalo, buenas tardes. Saludos a Contaque, buenas tardes. Saludos también en parte de la provincia del Carchi, por supuesto, también en Cayambe, que están con nosotros. Muchísimas gracias. Esto es Sin Control.
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1: A mí me gusta cuando pones esos goles. Me ilusionaba, ¿no? Sí, me ilusionaba pensar pues que nuestra selección iba a meter algunos goles. Por eso le decía a Mauricio, pon ese gol que me gusta, pon ese gol que me fascina. A ver, póngalo, por favor. Estamos en modo mundial, modo mundial. ¿Qué está? ¿Quién está jugando ahorita, Mauricio?
2: España.
1: España con Austria. Y justo hoy tuvimos a la doctora española por acá, ¿no? Qué lindo que hablan, Dios mío, qué bonito que habla la doctora. Pues déjame decirte que sí. Déjame decirte que sí, que aquí estamos nosotros haciendo este proyecto acá en Imbabura con Paulina, que es de Warmi Imbabura. Muy bonito, por cierto, que queremos venir a disminuir la violencia acá en el Ecuador. Violencia, solo existe violencia.
3: Ya, mi amor.
1: Ojalá que terminen la violencia, ¿no? Hacia la mujer. En serio, ojalá que termine eso porque chuta, es súper complicado, en serio, ojalá que a este proyecto lo realicen y que muchas mujeres puedan salir de esa situación de la violencia psicológica, violencia física, violencia verbal, de todo, que puedan salir. Hay muchas mujeres que se encuentran en ese momento, no en ese estado, así que hagan ese trabajo muy bonito en toda la provincia de Imbabura, porque dijo que es que se quedaba hasta el sábado y que de ahí ya se iba. ¡Lléveme! El Pancho me dice, dile que te lleve. Ahí estaban con sus, creo que era el hijo y el otro señor, ¿no? Muy bien, muy bien. Avanzamos nosotros en el programa acá en Sin Control en este día, donde estamos junto con ustedes, España y Austria, ¿no? Austria, Dios mío, ¿qué será? Ay, España, vamos España, para ella y para él, para todas las cosas buenas. Españita, ¿no? ¿Qué es eso? Vamos, España, que metan los goles de España. Hoy están a cuánto, a ceros. ¿Quién está a uno? España. Oiga, que olé. Y España 1-0. Que sigan así. Vamos a ver qué pasa con este partido en esta tarde. Bueno, esto es Sin Control.

Seguimos por acá, son exactamente las 3 de la tarde con 29 minutos. 3 de la tarde, 29 minutos. En Sin Control, en esta tarde de jueves. ¿Cómo vamos con el segundo día de del julio? Segundo día de julio, ¿está o no? Así es, así es. Quiero que pongan mucha atención, por favor, a que les voy a dar a conocer en este momento. Aquí a través de América Estéreo, ¿ok? Escuche muy bien, por favor. 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

0: 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Oye, deja de ser así, oye, deja de ser así, no me molestes, no me molestes, que ahorita estoy poca pura, ñaña, mentira. Ahí está, ¿no? Ahí está, por supuesto, ya lo saben ustedes. Y mientras sigo por acá, nos vamos a la pausa y ya regresamos con más acá en Sin Control.
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1: América es puntual. Son las 16 horas.
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3: Brasil sufrirá una baja sensible para el inicio de la fase eliminatoria del Mundial 2026. Lucas Paquetá quedó descartado para el duelo de octavos de final frente a Noruega por una lesión muscular, obligando a Carlos Ancelotti a replantear su medio campo para uno de los partidos más importantes del torneo. Senegal quedó eliminado del Mundial 2026 tras perder 3-2 contra Bélgica. El internacional senegalés dejó la selección después de que Senegal quedara eliminada del Mundial 2026. Anunció hoy que mientras siga este equipo técnico, haré una pausa en la selección, escribió el jugador del Villarreal en sus redes sociales. Esta tarde y noche continúan los partidos de 16avos de final. A las 18 horas, Portugal versus Croacia. A las 22 horas, Suiza versus Argelia.
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16:26, 4:26. Avanzamos con más acá en Sin Control. En esta tarde de jueves, ¿cómo vamos con ustedes? ¿Cómo están? ¿Cómo les va? ¿Cómo vamos en los buses? Buenas tardes. ¿De pasajeros o de chofer? ¿Cómo está? ¡Ey! ¿De usted en el taxi? ¿Cómo vamos? También por ahí. ¿De pasajero o de chofer? Gracias por llevarnos en el dial 89.1 de América Estéreo. ¿A dónde se vaya usted? ¿A dónde se dirija? Por las diferentes calles de la ciudad de Ibarra, por las diferentes vías de la provincia de Imbabura, de igual manera por las diferentes carreteras del Ecuador entero, simplemente usted se enlaza a través de www.americaestereo.com y ahí estamos acompañándole a usted en cada una de las jornadas que desee que nosotros le acompañemos, sea en la madrugada, sea en la mañana, sea en la tarde, sea en la noche, sea en el amanecer, a todas horas estamos con ustedes, ¿de acuerdo? Y también por supuesto www.americaestereo.com es a nivel internacional, en donde nuestros amigos de España, Inglaterra, Bélgica, Suiza, China, Japón, en todos los lugares, menos México, estamos ahí para que nos salgan, ¿sí? Para que nos salgamos y para que usted nos mire y nos escuche, ¿de acuerdo? 099-813-1559 es el WhatsApp para que ya mismito estamos con las peticiones musicales románticas. A ver, ¿qué canción romántica el día de hoy ustedes nos van a solicitar? ¿Cuáles son esos temas bonitos, tan lindos que tenemos de los 70, de los 80, de los 90? Queremos saberlo a través del 099-813-1559, porque directo al corazón, aquí en Sin Control. Vamos con música.

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2: Bueno, y aquí viene el segmento romanticón de todos los días, menos el viernes porque es viernes de party, así que estamos listos entonces para complacerles con sus temas favoritos, 099-813-1559, ¿sabe por qué? Porque estos temas musicales van directo al corazón.

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1: Buenas tardes, Radio América. ¿Me podría complacer con la canción Yo esperaré, tú cambiarás?

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1: Buenas tardes, María Angélica. Excelente programa. ¿Me puede complacer con la canción de Los Iracundos, O Me Voy o Me Quedo? Muchas gracias. Una buena tarde. Sí.

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1: Buenas tardes, Radio América. Tenga lo abundante de complacerme con una canción cuando un

canciones que ustedes están solicitando a través del 099-813-1559, que están enamorados, ¿ah? Están enamorados, qué bueno, aprovechen ese sentimiento tan bonito como es el amor, enamórense, quiérense muchísimo, ¿ok? Siempre, pero con ese respeto tan bonito que deben de tener, ¿de acuerdo? Muy bien. Acá nos dice, buenas tardes, por favor, ¿me pueden complacer con la canción de Rudy La Escala? ¿Por qué será? Gracias, una buena tarde. Y también los diferentes mensajes a través del 099-813-1559. Siguen enviándonos que todavía tenemos tiempito para complacerles con las canciones. Gracias, Fernandita, por el saludo. Y a cada uno de ustedes que nos envían con esa voz preciosa y hermosa de ustedes, tanto de ellos como de ellas, aquí en Directo al Corazón.

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1: Buenas tardes, por favor, me ayuda con el tema de Roberto Luti. Tú me amas. Bonita tarde, gracias.

0: Muy bien, son las 17 horas, 5 de la tarde. Uf. Con nada más y nada menos que 8 minutos, 5 de la tarde con 8 minutos. Aquí terminamos el segmento Directo al Corazón. Están enamorados con esas canciones que solicitan, ¿no? Bandidos, bandidas. Pero bueno, como les dije al rato, disfruten del amor. Hagan de... No pierdan el tiempo, no pierdan el tiempo. Nunca. Amen, amen mucho, amen muchísimo. Y siempre hablen las cosas bien claritas, ¿no? Y ya, ya hagan las cosas bien. Enamórense. Listo, vamos a la pausa, amigos oyentes, y regresamos con más aquí en Sin Control.
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son exactamente, ¿qué hora es en este instante? A ver, veamos. Son las 17:29, 5:29. Algo súper especial. 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Les hizo bailar Mauricio, qué bueno. Vamos a la pausa y regresamos con más acá en Sin Control.

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5 de la tarde con 50 minutos. Maestra, enséñame. Qué bonita bachata, ¿cierto? ¿Cómo vamos? Ya casi en la parte final del programa. Y ustedes también, me imagino que en este momento ya están tomando su carterita, su carpeta, ¿no? Ya para retirarse de las oficinas. Algunos y otros, en cambio, pues ya lo hicieron hace mucho rato, ¿cierto? En cambio, ustedes que recién están ingresando a su trabajo, porque es la jornada de la tarde también, pues, ¿no? Tarde, noche y hasta la madrugada. ¿Cómo les va? ¿Cómo están? ¿Cómo vamos? Qué bueno, un cafecito a esta hora de la tarde quedaría súper bien, ¿no? Un cafecito con una empanadita, unas empanaditas súper ricas, un batidito por ahí, un pan de leche, sí, un milkshake puede ser, o puede ser un

ese chocolate caliente con esa humita, Dios mío, con esos tamales deliciosos. Bueno, en fin, todo tenemos aquí en la provincia de Imbabura, ¿cierto? Acá en la ciudad de Ibarra. Así que salga de su trabajo, pues, y vayas a tomar un cafecito. Vale la pena, y es jueves, y yo creo que usted se merece, ¿verdad? Hay que consentirse mucho y usted lo merece. Así que vaya nomás. Le damos permiso a que vaya a disfrutar ese rico café, ese rico chocolate. Sírvase a nombre de nosotros y diga, ¡qué rico! Y se sirve, ¿listo? Mientras le ponemos la música en la última parte de 5.

Así llegamos a la parte final de nuestro programa. Muchísimas gracias por habernos acompañado, por haber estado con nosotros en un día más, un jueves bonito, resto de la tarde-noche. Que les vaya súper bien a cada uno de ustedes. Se me cuidan bastante, ¿ya? Gracias al auspicio. 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Nos vamos, cuídese mucho, por favor. Sí, el día de mañana nos encontramos otra vez, otro día más, un amanecer nuevo más. Besos y abrazos. Esto fue Sin

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